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0: Y seguimos en Radio 1, la de 1, una hora más, donde Lore Rodríguez nos está acompañando. Y bueno, ya saben, tenemos una tarea pendiente. 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
1: Párchese aquí, mijo, que esta música está muy buena.
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0: Y seguimos en Radio 1, la de uno. Sí, señores. Ustedes me van a perdonar, por estos días estoy un poco enferma, pero tranquilos. Ahí ando con pastas, jarabes, remedios, que el jugo de guayaba con maní. Ahí ando con miel tertos, que le pone fin a la tos. Y bueno, me estoy cuidando bastante, pero es que no, yo paso muy rico aquí con ustedes, así que ahí me tienen paciencia. Mientras tanto, me voy con saluditos que me van dejando a través del aparatico 323-443-9711.
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0: ¡Ay!
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0: Bueno, y espero que lo pongan bien duro porque esta programación está buenísima. ¿Qué tal si nos vamos con un temita? Como para el Día de las Madres, como para este mes. Así que súbale bien duro a Radio 1, la de 1.
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0: Y aquí seguimos en Radio 1, la de uno. Sí, señores, esto continúa. Y para los que apenas están llegando,
1: seguite, hombre, ¿qué te tomas?
0: Póngase cómodo, que esto está buenísimo.

0: Buenísimo, aquí estamos pasando sabroso. ¿Y por qué? Pues porque hoy es fin de semana.
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0: Lore Rodríguez en este momento se va despidiendo, pero tranquilos que mañana nos encontramos, si Dios quiere, en la mañana. Así que súper conectados y gracias por esa compañía y sintonía. Programa y dirige Diego Fercho y nosotros seguimos en los 94.7. Subile a ese chéchere.
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8: Son las 9 en punto.
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1: Las 10 en punto.
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0: ¡Lindo! ¡Tres haciendo, señorazo! Ahora sí.
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1: Son las 5 en punto.
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1: Eunice Jaramillo, con amor.

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4: 6 en punto.
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0: señores. Una belleza, una belleza. Vamos con la que sigue.
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0: bueno.
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10: Son las 7 en punto.
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2: 7:38 en Radio 1, la de 1.
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9: Las 8 en punto.
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13: Señoras, señoras y señores, damas y caballeros, muy buenos días, bienvenidos. Aquí estamos en Deportes RCN para vivir desde este momento la segunda etapa del Giro de Italia, etapa de 221, etapa que partió de Burgas y que va para Bélico Tornovo. Allí va a terminar exactamente a 250 kilómetros de Sofía, al norte de Bulgaria. Termina la etapa en el día de hoy. Abandonamos el Mar Negro y nos estamos metiendo hacia el interior de Bulgaria. Segunda etapa, todavía en este territorio de Bulgaria. Etapa larga, dura, difícil, con temperatura de 18 grados únicamente y además con llovizna a lo largo de la mañana. Ha estado lloviendo, afortunadamente se está secando poco a poco. Etapa compleja, complicada, no para auténticos embaladores, sino más bien para los hombres que tienen alguna capacidad en las clásicas. 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Saludemos a esta hora de la mañana, cuando faltan 76 kilómetros para que termine la etapa. Dos ciclistas en punta, los jornaleros de la gloria que no pueden faltar, pero que sea don Héctor Palau Saldarriaga el que nos haga el primer análisis, el primer comentario de esta etapa. Don Héctor, buen día.
14: ¿Qué tal, Rocky? Muy buenos días para usted y toda nuestra audiencia. Etapa larga, como usted dice, con tres puertos de montaña de tercera categoría que van a repartir 9, 4, 2 y 1 y que ya han repartido los dos primeros de ellos. Tres puertos de montaña, dos hombres en fuga en esta jornada que usted ya registrará y una clasificación general individual, pues como es apenas obvio y normal, que tiene apenas los segundos de bonificación del día anterior, con tres corredores colombianos, todos metidos con el mismo tiempo del ganador de la jornada de ayer. En la etapa larguísima, durísima, que tiene 244 kilómetros de esas etapas que poco se hacen ya en estas grandes carreras, porque no solamente es la distancia que va a tener en la séptima fracción la próxima semana, sino que es el ascenso en la parte final hacia el Blockhaus, uno de los puertos de montaña, esos reconocidos como dificilísimos ya en este tipo de carreras. De modo que es la etapa que tenemos en este momento, etapa con una temperatura, yo diría que muy aceptable, muy agradable, muy manejable para la carrera. Por momentos ha habido llovizna en la prueba, dos hombres permanentemente en fuga desde que partió la carrera, y ese relato, ese resumen, eso que está pasando en esta etapa en la que no se esperan grandes cosas en la clasificación general individual, lo tiene usted, don Rocky.
13: Muy bien, don Héctor Palau, muchas gracias. Mirko Maestri, dos ciclistas del Polti en la parte frontal de carrera. Pablo Sevilla, el hombre que ha venido recogiendo los puntos de los premios de montaña. Dos que se han disputado, ya no queda sino uno. 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
13: Toda la parte interesante de la etapa está en la parte final. Atención que hay un premio de montaña, por eso no contamos en el día de hoy con los auténticos sprinter, porque hay un premio de montaña cortico de 4 kilómetros duro, tiene porcentajes hasta del 9% en 800 metros especialmente, pero son en total 3.9 kilómetros subiendo a 10 kilómetros del final. Allá para subir al monasterio, exactamente. Luego se baja y luego en los últimos 1800 metros hay otra pared de 800 metros, luego terreno llano y los últimos 200 con tendencia a la subida. Más o menos eso es lo que tenemos en el final. Hemos visto al equipo del NSN trabajando aquí, la gente de Suiza, este equipo tiene registro suizo, están trabajando para Corbin Strong, que es el gran candidato para ellos en el día de hoy. A ver, 2:21, la ventaja, el que de pronto va a abandonar, aunque ya va a llegar nuevamente Arnaud Deli, que llegó enfermo a este Giro de Italia, y ahí está tratando de conectar nuevamente con el lote, se estaba quedando en la subida, está conectando en este momento con ese lote donde vienen los tres ciclistas colombianos. 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
13: 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Afortunadamente está pasando la lluvia, el piso seco, porque la carretera estaba peligrosa. Hoy los señores del Birma seguramente no pueden hacer lo que hicieron ayer, que se colocaron en la parte trasera para evitar las caídas y efectivamente adivinaron lo que iba a pasar. No, hay que estar al frente porque cualquier segundito se puede jugar en el final de esta segunda etapa. 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Saludemos a esta hora a don Agustín Martínez, que lo sabe todo y lo tiene todo. Agustín,
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17: 8 de la mañana, 7 minutos. Rocky, abrazo para usted, para todos los oyentes de RCN Deportes y esta transmisión gigante del Giro de Italia. Como siempre le anticipo que vamos a estar con todos los deportes, vamos a seguir la huella a cada uno de nuestros atletas. Hay buenas noticias, no hay fin de semana, Rocky, que los deportistas de nuestro país no le den buenas noticias a nuestros aficionados, a los que siguen RCN Deportes, y aquí esas noticias se las tenemos. Ya vamos a ir con ellos, porque antes yo le cuento que los colombianos aparecen muy bien en la clasificación general individual, igual que los latinoamericanos. Santi Buitrago es el mejor de los nuestros en el puesto 43. Luego Ainer Rubio está en el puesto 94 y Egan Bernal está en el puesto 115. Todos a 10 segundos digamos que con el tiempo de aquellos que están llamados a ser los grandes protagonistas de la carrera. Hablaba usted hace unos instantes de los premios de montaña que se acaban de disputar. El último de ellos en Bayala, el paso de Bayala, premio montaña de tercera categoría. Y allí se impuso Diego Pablo Sevilla, el español. La clasificación virtual subirá a reclamar de nuevo su camiseta de los premios de montaña Diego Pablo Sevilla el día de hoy. Por ahora tiene 15 puntos acumulados. Tarossi, Manuele Tarossi tiene 4 y Mirko Maestri también tiene 4 puntos. Son los hombres que le están siguiendo al ciclista ibérico en esta modalidad de tanto recuerdo, de tanto significado para el ciclismo colombiano, Rodrigo.
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13: Así es, don Agustín, con el saludo cordial para usted, don Agustín. Este dúo de punta alcanzó a tener 5 minutos y medio de ventaja. Ahora solamente está en 2:38, ahí está trabajando la gente del NSN. Este es el equipo que está al frente, ya lo hemos dicho, trabajando para Corbin Strong, el gran candidato para ganar la etapa del día de hoy. 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
13: Oiga, don Héctor Palau, usted que es tan curioso, he venido viendo que el café de Colombia, usted recuerda aquellas épocas porque la vivió conmigo, con Héctor, aquellas épocas del café de Colombia, de Lucho Herrera, de Fabio Parra, de Martín Ramírez, ha vuelto a las grandes carreras. Veo la pantaloneta con el logo de la Federación Colombiana de Cafeteros, la pantaloneta del Ineos, del Net Company, Company Ineos, es uno de los patrocinadores de este equipo. Qué lindo se ve el loguito ahí en la pantaloneta, no solo de Egan Bernal, sino de todo el equipo Ineos, que a propósito ha cambiado de color para este Giro de Italia. Ahora tiene un verdoso grisáceo. Pero qué bueno, ¿no, don Héctor Palau? Usted que vivió aquella época maravillosa del café de Colombia en carretera de Europa.
14: No hay ninguna duda, Rocky, importante la presencia. Y eso, pues, para Colombia, para el producto de exportación nuestro, que es el café, y que cada día se desarrolla mucho más, porque usted sabe que no solamente tenemos desde la Federación Nacional de Cafeteros, sino en cada región se está hablando de 3, 4 y 5 marcas diferentes del café, y pues eso es importante. Nosotros tenemos un producto excelente en el país, como es el café Águila Roja, para centrarnos en una marca tan querida, tan que ha acompañado tanto al ciclismo nacional, el ciclismo internacional, en nuestras transmisiones, en el desarrollo del ciclismo desde la federación, apoyando marcas. De modo que el café es una identidad, el café es sinónimo de ciclismo, el ciclismo es sinónimo de deporte, y el deporte, como decía José Agustín hace un instante, es sinónimo de Colombia. De modo que es un relacionamiento extraordinario, una buena manera de mandar la imagen positiva de Colombia ante el mundo a través de nuestro producto de exportación. Esto se dio recientemente, unos pocos días antes del Giro de Italia, esa vinculación del café de Colombia a el equipo que hoy tiene a don Egan Bernal como su gran protagonista. De modo que es una buena noticia, que me encanta que usted la subraye, Rocky, porque otrora, por allá en los años 80, el café no solamente tenía al equipo Café de Colombia, Pilas Barta, sino que también tenía, recuerde usted, en las salidas, en las llegadas, en los pasos, la degustación, y eran las pilas, y era la presencia de Colombia a través de ese producto nuestro, mi estimado Rocky.
13: Así es, don Héctor Palao, perfectamente. Aquí cuando la ventaja a 69 kilómetros para que termine la etapa, ventaja de 2:12 de los dos punteros que pertenecen a la misma representación, Mirko Maestri y Diego Pablo Sevilla, que son los que siguen marcando la ruta. 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
20: ¡Ay, vuelve la
21: lluvia! Permítame, Rocky. Ya José Agustín no había ubicado a los tres colombianos, nuestros tres corredores, Buitrago, Rubio y Egan, en la clasificación general a solo 10 segundos. Pero vale la pena reiterar cómo partió la general, que está apretadísima, con Paul Manier del Soudal como líder, Tobias Lund Andresen del Decathlon a solo 4 segundos. Esto fue las bonificaciones. Tarossi del Bardiani a 4 segundos, ya a 6. Vernon a 6 segundos, Diego Paulo Sevilla, que está precisamente en la fuga a 6 segundos y que, como decía José Agustín, mañana ya partirá como líder después de los dos puertos de montaña que se han disputado en el día de hoy. Y ya a 8 segundos, Antonio Morgado, a 10, Jonathan Milán, a 10 segundos, octavo.
20: A ver, que se nos está cortando la comunicación con don Héctor Palau. Hay que sumarle ahí, Héctor, un segundito, que ha ganado Mañé en la meta volante, en el sprint. Un segundito, pasó tercero, le ganó el embalaje a Jonathan Milan. Y de esta manera aumenta la ventaja en un segundo, pero la aumenta en la clasificación general individual. El señor Paul Mañé, que ya ganó aquí el embalaje en el lote. Todavía nos queda el sprint Red Bull, que entrega 6, 4 y 2 a 15 kilómetros del final, antes de que venga el último premio de montaña. 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Registraduría Nacional, dale tu voto de confianza. Vamos a Cali, a esta hora tenemos ciclismo y mucho más desde la ciudad de Cali con el Quique Varona. Quique, buen día.
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22: Muy buenos días, información en ciclismo y mucho más. El Valle del Cauca cerró las inscripciones con más de 60.000 participantes para los Juegos Intercolegiados 2026. Es una participación histórica para el departamento del Valle del Cauca para estos Juegos en la temporada. Al final, 60.586 inscritos entre estudiantes, deportistas, docentes y entrenadores de los 40 municipios y de los 2 distritos especiales. La gerente de Indervalle, Ana Minera Bosco, destacó precisamente la importancia de este hecho histórico.
23: Se cerraron las inscripciones a los Juegos Intercolegiados 2026 en el Valle del Cauca y este resultado nos llena de orgullo porque demuestra que seguimos creyendo en el deporte como motor de transformación social. Más de 60.000 inscritos entre atletas, entrenadores y deportistas escolares, lo que representa sueños, disciplina y oportunidades. Desde Indervalle continuaremos trabajando para que estos jóvenes se conviertan en nuestros futuros atletas y paraatletas Valle Oro Puro.
22: Por su parte, el coordinador departamental de los Juegos Intercolegiados, James Oliva, resaltó el trabajo articulado que hizo posible este logro. Alcanzar esta cifra es el resultado del trabajo conjunto con los municipios, instituciones educativas y docentes. Logramos una cobertura total en el territorio, garantizando que más niños y jóvenes tengan la oportunidad de vivir la experiencia deportiva y formativa de los Juegos Intercolegiados. Con el cierre de inscripciones, el departamento entra ahora en la fase municipal de los Juegos, que se va a desarrollar hasta el 30 de junio en cada municipio y será clasificatorio para avanzar a la fase departamental. Así entonces, el Valle está preparándose para los Juegos Intercolegiados. Información deportiva desde Santiago de Cali con Quique Barón Arango en ciclismo y mucho más.
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20: Aquí estamos en Deportes RCN, segunda etapa del Giro de Italia. Vuelve la lluvia. Si esto va a estar lloviendo todo el tiempo, va a ser difícil, compleja la llegada, muy complicada va a ser. Cuando faltan 65 kilómetros, volvió la lluvia, vuelve el piso mojado, lamentablemente vuelven los chaquetines, la gente que se coloca los impermeables. Ahí estamos viendo todavía la gente del NSN trabajando en la parte frontal. Son son los que están cargando con la responsabilidad de mantener la ventaja en 1.52 para los dos hombres de punta. Los tienen ahí, los llevan con radar. 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
20: Ya lo hemos dicho, don Héctor Palao, que vamos para Bélico Tordovo. Eso queda al norte de Bulgaria, allá frente al río Yántara. 250 kilómetros se separa a Bélico de la capital Sofía. Fue fundada en la Edad Media, es de las ciudades antiguas de Europa, esta de Bélico Tordovo. El sector textil es el principal sector de la economía en esta población, y es que además Bulgaria está llena de historia, rica en manantiales, en minerales. Es de los países más antiguos de Europa, cuna del alfabeto cirílico, y además tiene tesoros de oro los más antiguos del mundo que se han encontrado allí en Bulgaria. Tiene de todo Bulgaria, que está viviendo hoy, mañana y ayer el Giro de Italia. Todo mundo se pone las chaquetas porque viene el agua. Los tres colombianos ahí están, Einer Rubio, ahí estamos viendo a Egan Bernal, ahí estamos viendo a Santiago Buitrago. Los tres muchachos resguardados, metidos en el gran paquete, que por ahora la toman con calma, se están dejando llevar por el equipo del NSN, que son los que conducen la carrera frente a la situación de 1.45 que tienen los dos pedalistas de punta, Mirko y Sevilla, que son Mirko Maestri y Juan Pablo Sevilla, que son los que están manejando la carrera todavía. 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
21: Rocky, varias cosas a punto de entrar en los últimos 60 kilómetros de carrera. Primero, ha venido decreciendo notoriamente, sin que haya un gran esfuerzo del lote, la diferencia de los dos hombres de punta que han sido los protagonistas del día y que creo que ya lograron su principal objetivo. ¿Cuál era? Con Diego Pablo Sevilla, este equipo, mantener la camiseta azurra, la camiseta azul que identifica al mejor de la escalada. Con los dos puertos que ha ganado, Diego Pablo Sevilla ha sumado 18 puntos y tenía 6, son 24, quedan 9, 4, 2 y 1 por disputarse de hoy. Imposible entonces perder esa camiseta, y mañana volverá a partir entonces como líder. Ya han logrado este objetivo la dupla del mismo equipo, Sevilla y Mirko Maestri. Punto 1. Punto 2, todo apunta, reitero, a que habrá cacería. Repito, más por defección de los hombres de punta, que han tenido un gran desgaste, tienen 160 kilómetros y a esta hora de fuga prácticamente, porque desde el banderazo han tomado la iniciativa con una diferencia que llegó a tomar un poco más de 5 minutos, y que, como usted ya lo relataba, hay que subrayarlo, Rocky, final muy, muy complicado. Ahora estamos en una ligera travesía con tendencia al descenso, pero luego esos 4 kilómetros de ascenso, la bajada y el repechón de cierre con carretera mojada va a ser bien, bien complicada. De modo que nos aprestamos a un lindo final de etapa, Rocky.
20: Sí, señor. Etapa que va a tener de pronto algunas diferencias. El que no esté por ahí atento, que se quede medio dormido, como dice a Ricardo Torres Gaviria, a quien estamos saludando en la ciudad de Medellín. El que se quede por ahí medio dormido, de pronto le coge la noche y termina perdiendo segunditos. Sobre todo que va a estar lloviendo todo el día, el piso bastante complejo también para la llegada de esta segunda etapa. 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Por eso hay que darle un voto de confianza. Registraduría Nacional, dale tu voto de confianza. Estamos en RCN Deportes, en Bogotá a las 7:70, en Medellín 94.4, en Buga 106.1, en Fusagasugá 103.3, en Tunja 1380, en Barbosa 98.3, en Armenia 100.7, 107.7, en Bucaramanga 103.7, en Pereira 94.7, en Neiva 90.3 y en Cúcuta la 900 AM. A ver que viene el líder de la carrera aquí a los coches. Ahí está el señor Paul Mañé, viene a hablar con su director deportivo, aprovechando que en el lote hay calma y tranquilidad. La ventaja de los dos punteros la llevan ahí muy medidita, 1.59 la última diferencia. Vamos con ciclismo y mucho más. Don Agustín Martínez en Bogotá.
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17: Rocky, 8:24 y como le decía, no hay fin de semana que nuestros deportistas no nos estén dando alegrías. Campeonato Panamericano Junior de pista en Jalapa, en territorio mexicano. Un récord mundial, un récord panamericano y 3 medallas de oro en la cuarta jornada de este certamen que se cumple en territorio mexicano. Manuela Loaiza, récord mundial en el kilómetro. Tomás Mejía, medalla de oro, por supuesto. Tomás Mejía, medalla de oro en el kilómetro y récord panamericano. Medalla de oro para Daniela Quintero Osorio en la prueba por puntos. 2 medallas de plata. Ana Sofía Suárez, prueba por puntos, y Juan José Calderón en el kilómetro. Medallas de bronce con Sheilín Gómez en la eliminación y Julián Esteban Sánchez en el Omnium. Presentación extraordinaria. Escuchemos rápidamente aquí, en esta transmisión gigante de Deportes RCN del Giro de Italia, a Manuela Loaiza, medalla de oro panamericana y récord mundial del kilómetro.
4: La verdad, es indescriptible el sentimiento de uno romper un récord mundial. Es algo demasiado trabajado, es algo que no mucha gente lo puede lograr, pero todos lo sueñan. Entonces es, la verdad, demasiado emocionante. Siempre agradezco a Dios, a mis papás, a mi mamá, a mi abuela, a mi madrina, que son las que siempre están ahí apoyándome. Entonces, romper este récord es una emoción inmensa, la verdad. Pero el objetivo es, obviamente, ganar el oro, seguir punteando en las primeras posiciones. Hacer 2 kilómetros no es nada sencillo, pero sé que venimos muy bien preparados y lo vamos a lograr con la ayuda de Dios. Y bueno, seguir acá dándolo todo por Colombia.
17: Ya le contaré, Rodrigo, cómo está el tablero general de medallas que comanda Colombia, por supuesto, y la programación para el día de hoy. Ciclismo y mucho más en la capital de la República, mi querido Rocky.
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20: En el Giro de Italia estamos en la segunda etapa, etapa larga, 221 faltan, ya nos vamos a meter aquí en los últimos 60 kilómetros de carrera. Piso completamente mojado, afortunadamente ayer después de la caída, en donde estuvo Grobs, en donde estuvo el noruego que también estuvo embalando allí, lamentablemente estuvieron en la caída Blikra. A ver quién más fue el que estuvo allí. Estuvo también Groenewegen. Estos al final han tomado la partida hoy. Las laceraciones del caso, las raspaduras del caso, el cuerpo golpeado. Pero afortunadamente están aquí en el Giro de Italia para esta segunda etapa, que sigue avanzando hacia el final. Todavía faltan 60 kilómetros. 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
20: Estamos en territorio de Bulgaria, que tiene fortalezas por todas partes, monumentos tiene la Catedral de la Natividad, que es famosísima aquí en Bulgaria, Museo del Renacimiento, callejones medievales, es de las, digamos, de los pueblos Bulgaria, de las naciones antiguas de Europa. ¿Por dónde está transitando este Giro de Italia? En la segunda etapa. Ya nos metimos en los últimos 60 kilómetros de carrera. Nos quedan todavía hora y media de competencia aproximadamente. Y a esta hora tenemos ciclismo y mucho más desde Ibagué con el Beto Cerda. Don Beto, buen día.
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5: Ciclismo y mucho más desde el Balcón Musical de América. El Deportes Tolima, con su nómina principal, enfrenta esta tarde noche al Deportivo Pasto en el partido de ida de los cuartos de final de la Liga Betplay 1 2026. El golero será el brasileño Neto Volpi. En defensa trabajarán Cristian Arrieta, los Angulo al cuadrado, Gianni Anderson y Eduard López. Sobre la parte intermedia de la cancha estarán Brian Rovira, Sebastián Guzmán y Juan Pablo Torres. Y en el frente de ataque, la presencia de Gerson González, Adrián Parra y Luis Sandoval. En el comienzo de los playoffs, Tatay Torres y el Chino Sandoval llegan como máximo goleadores del equipo en lo que va del primer semestre del año, con 6 goles cada uno. Deportes Tolima recibe al Deportivo Pasto a las 6:10 de la tarde en el estadio Manuel Murillo Toro de Ibagué, con la conducción arbitral del antioqueño Wilmar Roldán, quien estará asistido a las bandas por Roberto Padilla de Atlántico y Danilo Sarmiento de Boyacá. El juego de vuelta se disputará el miércoles próximo en el estadio Libertad de San Juan de Pasto. A partir de allí, el Vinotinto y Oro retomará su participación internacional en la Libertadores Conmebol, donde es líder del grupo B con 7 puntos y más 4 en la diferencia de gol. Desde la capital tolimense, Beto Cerna, en ciclismo y mucho más de Deportes RCN.
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20: Gracias a Beto por las informaciones que están llegando desde Ibagué en ciclismo y mucho más. A mala hora llega la lluvia, ¿no? Don Héctor Palao, comenzando el Giro de Italia. Estas lluviecitas, así que no son un aguacero fuerte, sino más bien una pertinaz llovizna, va a terminar afectando los organismos, si no de todos los ciclistas, de algunos, sobre todo que esto apenas está comenzando, Palau, apenas estamos en el segundo día de competencia en el Giro de Italia.
21: No hay duda, Rocky. Si el que va entre un carro tiene que protegerse y que el viento, que la brisita aquella, que al bajarse del carro, imagínense, por 5 horas... aguantándose la lluviecita, que pasó la lluvia, que volvió, que abrió un poco, que el frío, que el vientecito. Eso es un tema muy, muy complejo, Rocky, muy, muy complicado para los organismos que van allí en esa exposición tan fuerte, de modo que no hay ninguna duda. Y aparte de eso, los riesgos que se dan cuando se presentan este tipo de situaciones, la carretera que se pone más lisa, el aceite que también, así como aquí, allá también hay zonas donde el aceite está sobre la carretera, porque el aceite no solamente se riega de los carros aquí en Colombia, también por allá. Aunque es por doble vía, es complicado el tema, Rocky. Ese es un elemento que cuenta muchísimo. Y si de pronto hay, como algunos de los casos ya por ahí, usted llega no en la mejor condición, llegan esas opciones de que no, que lleguemos, que es que de pronto ahí, como llegó de Arnaud Delié, con algunas dificultades de salud, pues de una vez le cobran la factura, Rocky, porque Arnaud Delié llegó con problemas de salud, y inclusive hace poco estuvo a punto de golpearse frente a un vehículo del Net Company Ineos, Café de Colombia, y todas estas son situaciones que al final tienen que ponerse sobre la mesa para el resumen, para el análisis, para las observaciones que hay que hacer frente al resultado final de carrera, Rocky.
20: Me dice Jotas Mantilla, que me está escuchando en Bucaramanga, quien saludo, extraordinario narrador de fútbol.
21: Oh, enorme.
20: En la capital de Santanderiana, el narrador de RCN preparando el campeonato mundial. Me dice allá que está escuchando la 103.7 en la ciudad de Bucaramanga, que esto parece la carretera entre Bucaramanga y Cúcuta, entre Bucaramanga y Pamplona, allá en la parte alta. Después de que uno pasa por el Picacho, neblina por todas partes, llovizna pertinaz. Bueno, parece que se va a ir la llovizna, ojalá que se vaya aquí para la parte final, que se vaya la llovizna. 1.44, la última ventaja que tiene Mirko Maestri y que tiene Juan Pablo Sevilla. Los dos hombres que están en punta de carrera, que siguen marcando el camino. Como dice Héctor Palau, llevan más de 150 kilómetros en fuga desde que se bajó la bandera. Este equipo Polti también lo ha hecho, el Bardiani, equipos que son invitados y que al final vienen a justificar la carta de invitación, vienen a tratar de justificar por qué fueron invitados al Giro de Italia.
21: ¿Y sabes qué pasa, Rocky?
20: ¿Ah?
21: Que esos son equipos que dicen, de una vez, antes de que esto se arme la de Troya, antes de que entren a contar otros intereses, de una vez salvemos la presencia aquí. Y por eso pasa lo que está pasando hoy y seguramente lo que pasará mañana todavía, que se busca ese protagonismo, esa posibilidad de ganar una etapa, salvar la carrera. Un equipo hoy gana la etapa y ya dice, tranquilo, un equipo como estos, gana etapa y dice, ya estuve en el Giro, ya, tranquilo, que con esto hizo lo suficiente para justificar, ¿no?
20: Sí, lástima que están sentenciados, siempre pasa lo mismo, cerca de 150 kilómetros, 200 en fuga, y al final viene el lote y patacón pisado, al final viene la cacería por parte del lote. Creo que aquí también se va a presentar la misma situación, 1.51, la última diferencia a favor de los punteros que tratan de mantener ahí el ritmo al frente. Sevilla, ahí está con esa camiseta del Polti, el ciclista español, a la rueda viene la camiseta azul, también del Polti, pero porta la camiseta de los premios de montaña, la Azurra. 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
20: Bueno, aprovechemos que faltan 54 kilómetros y que esto se va a mantener así por un buen rato. Va a estar ahí entre minuto y medio y dos minutos los de la ventaja. Vamos a ir a Barranquilla. Ángel Julio Rodelo, que tiene información para ciclismo y mucho más en la capital del Atlántico. Ángel, buen día.
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8: Desde Barranquilla presentamos la información para ciclismo y mucho más. La capital del Atlántico volverá a respirar béisbol con el inicio oficial de la temporada 2026 de la Liga de Béisbol, cuya inauguración se realizará el próximo 23 de mayo en el emblemático Estadio de Carrentería. El torneo reunirá a cientos de niños, jóvenes y peloteros de diferentes categorías que buscarán dejar huella en uno de los campeonatos más importantes del Caribe colombiano. La competencia contará con categorías chupitos, sub-8, sub-10, sub-12, sub-16, juvenil y primera categoría abierta, permitiendo que el talento barranquillero tenga espacios de crecimiento, formación y proyección deportiva. Los encuentros no solo se disputarán en el diamante principal que honra el nombre del histórico pelotero de Carrentería, sino también en escenarios alternos del barrio Santo Domingo, Hipódromo, Pequeñas Ligas, La Victoria, La Magdalena, Soledad 2000 y Malambo. Desde Barranquilla ha pasado la información para ciclismo y mucho más. Con ustedes Ángel Julio Rodelo.
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20: Aquí estamos viviendo el Giro de Italia en RCN, viviendo las emociones del Giro de Italia con tres colombianitos, pero que van a ponernos a vibrar, indudablemente que nos van a poner a gozar en esta versión 2026. El Giro de Italia, ojo con este número 107, Corbin Strong, es neozelandés, es un hombre que se defiende en las clásicas, y pareciera ser el gran candidato. Bueno, en 184 que hay, seguramente aparecen otros 2, 3, 4, 5, 20 pedalistas intentando ganar la etapa en el día de hoy, que no es para auténticos embaladores. No sé si de pronto un sprinter va a aguantar ese premio de montaña que está a 10 kilómetros y luego la subidita de 800 metros ahí cuando se meten en los dos últimos kilómetros. No va a ser fácil para los embaladores, pero hay unos que tienen una enorme potencia. Por ejemplo, un Pipo Ganna puede ganar en el día de hoy, el compañero de Egan Bernal. 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
1: Ayer decíamos que Bulgaria tiene mucha tradición en ciclismo. De pronto se pensaría que no, que están tratando de descubrir el mundo del ciclismo. No, desde 1924 se hace la vuelta a Bulgaria, tienen mucha tradición. Lo que pretenden es promocionar a Bulgaria como un epicentro turístico en Europa. Realmente han gastado platica, 12 millones de euros. Les costó la salida del Giro de Italia, es lo que vale empezar el Giro de Italia, tener la gran partenza del Giro desde este territorio. 3 etapas, pero la promoción es enorme. Están promocionando sus escenarios, sus maravillosas playas, la costa, el Mar Negro, todo. Vean ustedes qué hermoso es el territorio búlgaro, y eso lo están haciendo, promocionando. Pues aquí no cambia el decorado, 1:55, ya nos vamos a meter en los últimos 50 kilómetros de carrera. 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Dale tu voto de confianza. Vuelve al comentario nuestro director Don Héctor Palau.
2: Lo que sí se puede aportar, entre comillas, porque no somos aportadores, obviamente, es una manera de subrayarlo, decirlo, de reiterarlo, es que el punto último de montaña de terroría, no creo que estos hombres vayan a mantenerse por allí. Así que la condición ya será muy diferente. Tendremos por allí otros protagonistas, por la manera como va avanzando. Hay un descuento lento, pero se va dando descuento. Usted ha venido hablando precisamente de eso en su magnífico relato, Rocky, de descuento, cuento de segundos, pero cuando lleguen esos 4 kilómetros y fracción, me parece que no habrá nada que hacer y que por allí ya no será Diego Pablo Sevilla, que siga amando, tranquilo. Además, reiteramos que el está cumplido, ya con 24 puntos, mañana volverá a partir con esa camiseta, hoy subirá ese podio que tiene gran significación. Y Rocky, no olvide, a propósito del Giro de Italia, hace un año, cerrando el Giro de Italia, le presentamos en nuestra transmisión la entrevista con el doctor Jorge Emilio Rey, gobernador del departamento de Cundinamarca, anunciando gran fondo Giro de Italia, que este año un gran evento masivo, recreativo, aquí por carreteras del departamento de Cundinamarca, el 1 de marzo, y que ya se anuncia en su fecha para el 1 de marzo del próximo año, de marzo, el gran fondo Giro de Italia. Y en los próximos días, porque hubo 2 ganadores en el gran fondo Giro de Italia que se van a estar una semana disponibles.
1: Ya vuelvo con Don Héctor Palau aquí, mientras arreglamos un poquitico ahí el internet, el satélite. Con esto de la lluvia todo se afecta, Don Héctor Palau. A ver, que usted lo ha dicho y tiene toda la razón. Hoy la pelea no solamente es por la etapa de que voy a ganar la segunda etapa. Hoy los Egan Bernal, los Vingegaard, los Pellizzari, los Ciccone, en fin, los candidatos a pelear el Giro de Italia tienen que estar muy atentos, porque en esa subidita de 4 kilómetros, con algunos desniveles bastante grandes, bastante amplios, pues cualquier cosa puede pasar. Y si usted lo agarran por ahí medio dormido, termina perdiendo segunditos que a la final cuentan en la clasificación general individual. Aquí también no solamente, hoy veremos, no solamente, es una etapa tramposa, una etapa de trampa. No solamente veremos a los hombres que vienen a pelear etapas, sino también a los que vienen a pelear la clasificación general individual. Veremos al Bilba ahí ubicando su gente en la parte frontal, no como ayer, que los colocaron de atrás para evitar las caídas. Hoy no, hoy hay que estar adelante. El Ineos con Edgar Bernal, el Mora con Pellizzari, el Flaco Pellizzari, en fin, los que tratan de ganar el Giro de Italia tienen que estar muy atentos, sobre todo en esa bajada después del premio de montaña. Se pasa exactamente cuando faltan 10 kilómetros para que termine la etapa, se pasa por el premio de montaña, viene una bajada, luego algo de terreno llano, y el último kilómetro, 1800 metros exactamente, con dificultades de para arriba, 800 metros que parecen una pared, luego unos vaivenes para llegar al final. Etapa complicada en el final, que va a tener muchísimas emociones, porque no solamente va a ser para los que traten de ganar etapas, sino también los que no quieren perder segunditos en la clasificación general individual. 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
1: A ver quién es el que controla aquí la parte frontal del lote. No se quitan para nada los del los del NSN. Ahí están el equipo que tiene registro suizo. Estamos viendo a Dionis Mid, que es el que está trabajando en la parte frontal. Ahí se acomoda este equipo trabajando para Corbin Strong en el día de hoy. 1:57 para mantener la diferencia ahí. Seguramente cuando falten 30, 25 kilómetros, van a por ellos, como dicen en España, van a ir a buscarlos para tratar de alcanzarlos, porque si no los alcanzan rápido, después se puede complicar, porque viene la subida, el premio de montaña de tercera categoría que todavía está faltando, y el Red Bull, antes de empezar a subir, tenemos el embalaje que da 6, 4 y 2, donde seguramente Paul Magnier y el señor Jonathan Milan tratarán de ir a buscar, si no la primera bonificación, depende si los cazan o no. Yo creo que cuando falten 15 kilómetros ya vamos a tener el lote compacto y vamos a tener un embalaje bueno ahí entre Robin, el ganador de la etapa del día anterior, y Jonathan Milan, que ayer no pudo. 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

0: Lo que usted asegura acerca de ese premio montaña de tercera categoría es muy cierto. Además, es un premio montaña largo. Si bien es cierto, es de tercera categoría, Rocky, tiene 9 kilómetros. 9 kilómetros que seguramente le podría pasar factura a algunos de aquellos ciclistas llamados velocistas, llamados sprinters, les podría pasar factura. Y yo me inclino por usted, un tipo como o un Filippo Ganna, que es un tipo de gran potencia, de unas palancas impresionantes, podría aguantar. Es como de ese tipo de ciclista el que uno diría que puede aguantar ese ramalazo que se puede dar allí. Y además, otra cosa que usted también mencionó y que es muy cierta, Rodrigo, el caso de algunos equipos. Aquí hay algunos equipos que no van a disputar la clasificación general y sabemos que no tienen cómo hacerlo, pero que sí tienen muchas armas, muchos argumentos y mucha estrategia para disputar etapas, para disputar etapas. Y esta es una etapa de esas, etapas trampas, etapas diferentes, etapas que permiten encerronas y que pueden ser vitales en las aspiraciones de muchos equipos aquí en el Giro de Italia. Oiga, mire, estaba mirando una cosa, Rocky, y usted no me dejará mentir, estaba mirando el Quick-Step. El Quick-Step es un equipo que tiene una gran cantidad de ciclistas de diferente categoría, diferentes características. Paul Magnier es el líder de este equipo. Y recuerdan aquí en Pro Cycling Stats, recuerdan los que han sido líderes de este equipo en las diferentes grandes, del Lotto Sudali, del Quick-Step. Paul Magnier es líder en el Giro Italia, Evenepoel ha sido líder de la Vuelta a España, el Giro Italia, Yves Lampaert ha sido líder del Tour de Francia, al igual que Julian Alaphilippe vistiendo esta camiseta, Joao Almeida del Giro Italia. Y revisando todo esto me encuentro a Fernando Gaviria, líder con la camiseta del Quick-Step en el Tour de Francia de 2018. Líder en 2017 también Fernando Gaviria del Giro de Italia. Y en el 2014 Rigoberto Urán con la camiseta del Quick-Step también fue líder del Giro de Italia. Los colombianos, como siempre, grandes protagonistas, Rocky.
1: Así es, don Agustín. Además tienen ojo que hoy de pronto Paul Magnier no le aguanta. De pronto Magnier va a estar en el embalaje a 15 kilómetros, pero la subida lo puede afectar. No sé si va a perder la camiseta. Yo creo que sí, la puede perder en el día de hoy Paul Magnier. Eso al final vamos a ver a otros peleando la etapa y peleando la valla rosa para mañana. Ellos tienen a Jesper Stevens, el belga, que también puede aparecer en el día de hoy. Vamos a ver, emocionante la etapa. Vamos a tener emociones en la parte final. Eso no le cabe duda. Vamos a tener muchas emociones en esos últimos 14, 15 kilómetros de carrera. 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
1: 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Bueno, don Juan Pablo, vamos a ir con ciclismo y mucho más. Vamos a la ciudad de Armenia. Mau Echeverry, el hombre que narra, que relata en el departamento del Quindío. Bueno, pero nos quedamos ahí en la B. El Cúcuta Deportivo está en la A, pero camino a la B nuevamente. Esto es lamentable. Mau, ¿qué tal? ¡Buen día!
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4: Ciclismo y mucho más desde la ciudad de Armenia para contarles que Luis Alfredo Hernández Tejada le dio al Quindío la primera medalla dorada en el Campeonato Nacional de Atletismo U23, que empezó en la pista de la Unidad Deportiva César López de Armenia. Hernández conquistó el oro en la prueba de los 100 metros planos con marca de 10.44 por delante del antioqueño.

0: Mau Echeverri.
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2: Gracias, don Mao. Gracias por esa información desde Armenia. Aquí volvemos con el Giro de Italia, buscando ya la pancarta de 40 kilómetros. Van a faltar 42 y medio. Estamos buscando ya la pancarta de 40. Todavía se mantiene Mirko Maestri en la parte frontal. Diego Pablo Sevilla también están conduciendo la carrera. Sigue lloviendo. Esto hace más compleja la etapa. Sigue cayendo una ligera llovizna que lo a todo y que arropa esta segunda etapa del Giro de Italia. Ahí está lloviendo lamentablemente. Vamos a ver qué otro equipo, aparte del NSN, va a pasar a tratar de trabajar para dar recorte rápidamente. Se mantiene 1.44. Bueno, tampoco viene matándose el NSN. Seguramente van a empezar a apretar, porque la cacería hay que hacerla cuando falten unos... 25, 30, 20 kilómetros, porque luego cuando falten 14 kilómetros va a empezar el premio de montaña, y cuando falten 15 vamos a tener el embalaje. Trataría de pensar yo que el equipo de Mañé debiera ayudar también para que trate de ganar la bonificación de los 6 segundos con Paul Mañé ahí en el sprint de Red Bull, en el kilómetro Red Bull, porque después le van a hacer falta segunditos en los últimos kilómetros para llegar a la meta. El proceso electoral es de todos los colombianos, por eso hay que darle un voto de confianza. Registraduría Nacional, dale tu voto de confianza, a ver quién es el que está pinchando acá, problemas en la bicicleta, pero va a llegar. El lote todavía no está a la lata, sino que mantienen un ritmo ahí de control en 1.44, la diferencia para los dos hombres del Polti, que son los que están conduciendo la carrera. Vuelve al comentario don Héctor Palau.
3: Mire, Rocky, a mí me parece que se va a dar más por defección de los hombres de punta que por acción del grupo y algunos interesados, esa cacería sobre la dupla que, no nos cansamos de decir, ya hoy la han salvado. Han salvado todo su estrategia, la han puesto en práctica y lo han logrado. También hay que decir que, diría uno, que se los han permitido, porque cuando dos corredores de un mismo equipo, apenas arrancando, casi que en las calles de la ciudad de partida, toman la iniciativa y se van y llegan a tomar hasta un poco más de 5 minutos, fue una situación que fue permitida por el paquete. Pero me parece que va a ser más defección que acción en lo que va a significar que se reagrupe todo el mundo y que vengan las acciones en esa parte.
2: Exacto, ahí está la pancarta de 40. Ahí está la pancarta de 40 para los dos hombres de punta, a ver si pasa la lluvia, para que veamos mejores emociones. No me gusta el piso mojado, porque se presentan accidentes, lamentablemente, las manchas de aceite que están en todas las carreteras del mundo. Tiene razón don Héctor Palao, esto es un peligro. Además, cuando es llovizna, esto es mucho más complicado, porque cuando llueve torrencial aguacero, limpia la carretera. En este caso no, queda eso ahí más jabonoso, peligroso. Ahí está la camiseta rosa, ahí está Paul Mañé. A ver si va a pasar en cualquier momento el equipo de Paul Mañé a tratar de trabajar, el equipo del Sudal Queen Step, a tratar de trabajar para darle la cacería a los muchachos que están en punta, porque, repito, el embalaje de las modificaciones está a 15 kilómetros, o sea, exactamente, y faltan 40, y faltan 40, o sea, 25 kilómetros para que tengamos emociones del embalaje. Y luego se viene la montaña, luego se viene la subida, el premio de montaña de tercera categoría, que va a romper la carrera, porque como todos tienen el tanque lleno, van a subir rapidísimo este premio de montaña. 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
2: Don Héctor Palacios.

0: Ayer entrevistaban a un ciclista importante en Italia y decía que Vingegaard sí es el candidato, pero que aquí no es tan seguro que gane Vingegaard y que si quiere asegurar el Giro es mejor que trate de definirlo en la segunda semana, aunque la dura, la compleja, la de la alta montaña es la última semana, pero es que él dice que es mejor que eso llegue medio definido después de la segunda semana. ¿Usted qué piensa? ¿Lo dejamos todo para la última semana? O aquí va a haber montaña temprano, ya la próxima semana tenemos el Blockhouse, esa subida complicadísima, dura. El año pasado tuvimos esa etapa también como al comienzo, esta vez también. Si es necesario de una vez empezar a ganar segunditos, ¿o usted qué piensa? ¿Dejemos esto para la última? ¿Cómo la ve?
1: No, Rocky, yo creo que en una carrera de 3 semanas, como es esta, el Tour o la Vuelta a España, todo cuenta, Rocky, todo cuenta. No se pueden permitir sorpresas con ciertos corredores que recuerden que en las primeras semanas se han dado, no siempre, pero se han dado situaciones de esas de corredores que no son tan y terminan siendo tan. No son tan favoritos, pero terminan siendo tan complicados para destronarlos.
0: ¿Qué pasó? A ver.
1: A ver.
0: A ver, ¿qué pasó? Ahí está, don Héctor.
1: No sé qué está pasando, Rocky. Bueno, le decía que en una carrera de 3 semanas, todas son definitivas. Pero a mí me parece que el Blockhouse, la próxima semana, va a servir para la primera gran selección. Etapa extensa, con montaña exigente, que es el Blockhouse, y va a servir para la acomodación. La próxima semana acomoda los que son y luego las de decisiones. Aquí no se puede dar papaya ningún día, Rocky. Aquí no es que en la primera, que en la segunda, no. Yo soy de la idea de que para eso están las 3 semanas. Y en cada semana, como decía José Agustín, y usted lo reiteraba, hay una trampa, hay una etapa de esas complejas, de esas extrañas, de esas donde no se pueden dar papaya. De modo que a mí me parece, reitero, insisto, Rocky, esto es de 3 semanas. Y en las 3 hay que estar súper atento, porque si no se gana, sí se puede perder el Giro. En un día como esos, oiga, otra mantilla de estar entre algodones, concentrado, él no debe estar permitiendo ninguna lloviznita, ningún aire contaminado, concentrado como la selección Colombia para el Mundial, ¿no?
0: Es que lo que viene es candela. Ahora está con el torneo colombiano, con la Liga Betplay, pero viene el campeonato mundial que ustedes lo vivirán intensamente aquí en RCN. Por ahí tuve la ocasión de compartir con Eduardo Luis también, con el señor Juan Felipe Cadavide, don Jotas Mantilla, De Felici, todos se preparan para el campeonato mundial, nos van a entregar hermosas emociones en el campeonato mundial de México, Estados Unidos y Canadá. Usted lo estaba diciendo, don Héctor Palau, no es que esté apurando el lote, lo que pasa es que se les empieza a acabar la gasolina a los dos muchachos que están en punta, Mirko Maestri y a Diego Pablo Sevilla. Empiezan a perder segunditos importantes, 1:22 a 35 kilómetros del final. Ojo, Palau, que con esta llovizna, y hoy, don Agustín Martínez, tenemos adoquines. Antes de llegar a Bélico Tordobo, hay un pedazo de adoquines que pueden producir caídas. Usted se imagina esas piedras lisas. Va a ser complicado, así que también ojo con los adoquines, que los vamos a tener en un buen pedazo en la etapa en el día de hoy. 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
0: ¿Dónde están los adoquines? Pues les voy a contar, después de pasar por el Red Bull, el embalaje de los 6, 4 y 2 segundos de bonificación, viene la subida, viene el premio de montaña al monasterio. Es de los sitios bien hermosos que valen la pena venir a visitar el monasterio, ¿cómo es que se llama? Es que está escrito en búlgaro, Laiskovec, se llama el monasterio allá en la parte alta. Impresionante, hermoso, bonito, ¿qué tal pronunció el búlgaro? Muy bien, ¿no?
1: No, allá. No, muy mal, Rocky, muy mal. Déjelo así, Rocky, déjelo así. Diga que hay un monasterio hermosísimo, pero no se enrede.
0: Laiskovec. ¿Cómo le parece? No, eso tiene su traducción al español, no sé qué santo es, pero ya lo voy a conseguir. Luego viene la vacada y luego hay unos pedazos de subida ahí en adoquines. Entonces, hoy todo el mundo viene preparado para eso. 1.16, 35 kilómetros. Únicamente, a ver, don Agustín, el proceso electoral es de todos los colombianos. Por eso hay que darle un voto de confianza a Registraduría Nacional. Dale tu voto de confianza. A ver, que quiero ver si alguien más aparece de esa parte frontal, aparte del NSN que trabaja para Corbyn Strong. Sí, señora, y están llegando las camisetas de Ineos. Hay que llevar a Egan, hay que irlo acomodando, ese Ineos que tiene un verde grisáceo. Ayer lo comparaba con las camisetas que usaban los ratones, lo de la Alemania democrática, por allá hace 40, 45 años, cuando había la cortina de hierro, cuando estaba la Unión Soviética. Aquí está Filippo Ganna, que también es candidatazo para hoy. No sé si van a trabajar para llevar a Egan bien ubicado o para tratar de ganar la etapa al Filippo Ganna. Perfectamente se pueden hacer las dos cosas, es un hombre de enorme potencia. Pero repito, hay muchos candidatos, aparte de Ganna, de Corbyn Strong, está también Andresen, que se defiende en este tipo de llegadas, aparte que embala muchísimo, también embala bastante, pero también se defiende en la subida. A ver, 1.5, estoy viendo la tablita de la diferencia a 33 kilómetros, eso lo llevan medido, don Agustín, los llevan ahí con radar, con control, cuando llega el momento de echar abajo la diferencia, eso lo hacen ya aquí de manera matemática, literal, eso se da porque se da. Don Agustín,
3: eso le van a mandar el zarpazo cuando sea absolutamente necesario, pero yo también estoy de acuerdo con Héctor en el sentido de que la cosa es más, va a ser más por defección. Claro, el lote tiene una gran cantidad de ambiciones, 180 ambiciones ahí, 180 objetivos diferentes. Ahí en los primeros clasificados hay hombres de esas características, de las que usted ha nombrado, Rocky, y usted ya mencionó, por ejemplo, a Jesper Stuyven. Ahí está Mar Soler es 15 en la clasificación general y es un hombre de esos, de ese tipo de ascenso, le va bastante bien. Jonathan Milán, pues este podría pagar en ese premio de montaña de tercera categoría, que no es muy largo, tiene 4 kilómetros apenas, podría pagar algo, pero veremos a ver si aguantan. Pero sí hay unos ciclistas con unas características muy especiales, muy potentes, que podrían aguantar ese premio de montaña y jugársela entero en el descenso. Ese descenso va a ser realmente bien, bien complejo, bien complicado, pero pareciera que ya la lluvia está desapareciendo y eso es muy beneficioso para los protagonistas de la carrera, Rocky.
0: Muy bien, perfecto, 32 kilómetros, vaca la diferencia del minuto, ahora son 55 segundos. Me dice un amigo, bueno, ¿y por qué no contar con Egan Bernal hoy? Después de lo que vimos en la París-Roubaix, cualquier cosa puede pasar con Egan, no, que está pletórico de energía, está llegando en una condición excelente, de pronto le faltan kilómetros de carrera, pero está llegando muy bien Egan Bernal, ojalá vaya tomando la forma ideal, especialmente el ritmo de competencia, porque no corrió muchas competencias antes del Giro de Italia. A esta hora tenemos ciclismo y mucho más desde Medellín, desde la bella villa, con el Bambino Henao. Bambino, buen día.
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5: Ciclismo y mucho más hoy sábado en la ciudad de Medellín, para empezar hablando de lo que es la tercera parada del Gran Prix Mundial de Espada. Gran evento, el gran torneo, igualmente, que se tiene para la ciudad de Medellín. Es un evento de talla mundial, el Gran Prix Mundial de Espada, ayer decíamos con la presencia de 56 países, igualmente Colombia destacándose. Primera jornada donde ha dejado en las primeras de cambio a delegaciones como Estados Unidos, por ejemplo, Canadá y el mismo Colombia en las primeras competencias. Esta semana se hizo el lanzamiento oficial, exactamente el día jueves, ayer competencias y una preinauguración, y igualmente avanza durante todo el día este evento en la ciudad de Medellín. Aprovechamos al presidente de la Federación Colombiana de Esgrima, con quien hablamos, el señor William González, para hablar de este tema, de la tercera parada exactamente, cuando ya se había tenido parada igualmente en Budapest. Se prepara Qatar, se suman dobles para tener clasificación y por primera vez este evento en Medellín. Aquí está el presidente de la Federación Colombiana de Esgrima, el señor William González.
6: Es la tercera parada de Grand Prix de la espada. Una se hace en Budapest, la otra se hace en Qatar. Son unas paradas que suman doble, son importantes para el ranking del mundo, y pues los esgrimistas normalmente pues acuden siempre a estos eventos para llegar bien rankeados al campeonato del mundo. Se destaca la participación de los antioqueños Susana Salazar, Isabela González, Carmen Correa, igualmente el olímpico John Rodríguez, el joven Roa, y el apoyo pues incondicional de la alcaldía de Medellín, de Antioquia, la Secretaría de Turismo, el Ministerio del Deporte, el Comité Olímpico, todo mundo abrazado pues a este gran evento que yo creo que puede estar en el top 5 de los eventos internacionales deportivos más importantes del 2026 en Colombia.
5: Ciclismo y mucho más ha pasado por Medellín con Edgar Henao.
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0: Gracias a Bambino Henao desde la ciudad de Medellín. A ver que se viene la cacería, ya viene la jauría, viene la avalancha. No deja de llover, sigue la llovizna. A 29 kilómetros allá se viene el lote. Lo dicho, empiezan a pasar todos los equipos, los que tienen ganadores de etapa y los que van por la general. Ahí está pasando el UAE. Está, ojo con Jonathan Narváez, el ecuatoriano. Una llegadita también como para él, para Jonathan Narváez del equipo del UAE. Hay que tener cuidado con él. A ver qué otras camisetas, vean el Visma. Ahí están los cascos amarillos que no se quitan para nada. Estamos viendo también los delineos que se acomodan allí sobre la parte derecha. Empieza el forcejeo, el rifirrafe. Empiezan a tratar de tomar la mejor ubicación. Y ahora sí viene este lote elevado. Ahora sí vienen con toda. Ahí están los muchachos de Lineos, que no solo tienen a Pipo Ganna, sino que tienen a Egan Bernal para tratar de pelear la etapa del día de hoy. Tienen a otro buenísimo, Taimen Aresman también. A ver quién más. Magnus Schiffel está ahí trabajando con Connor Swift. Estamos bien. ¡Ay! Ben Turner. Ese Turner del británico se defiende de este tipo de llegada. Así que contemos con él también para hoy. Están los delineos por el sector derecho. Allá vienen los cascos de color rosa. Allá aparecen los muchachos. Atención del loto también, tratando de ubicarse. Se viene la cacería. Los dos hombres en punta están tratando de mantener un ratico más la imagen aquí en televisión. 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
0: Ya lo habíamos dicho que no iba a pasar lo que pasó ayer, que los del Visma se acomodaron atrás y como si tuvieran en la cabeza que iba a haber la caída. Efectivamente no los agarró, o sí los agarró, pero en la parte de atrás. Por ahí creo que se quitó una uña en la caída a Jonas Vingegaard. Le vi un dedo sangrante, parece que se levantó la uña. Ahora no, ahora están aquí al frente, porque no hay que dar papaya, hay que estar muy atento. mejor. Hay que estar ahí cualquier segundito, como lo comentaba don Héctor Palau, cualquier día se gana la lotería o se pierde la lotería. Así que en cualquier momento pasan cosas, y hoy es de esas etapas con trampa al final, con trampas, no solamente trampa, con trampas al final, y cualquier cosa puede pasar. Faltan 27 kilómetros para que termine la etapa. En 12 kilómetros vamos a tener el embalaje. Seguramente vamos a ver a Jonathan Milan tratando de ganar las bonificaciones y especialmente los puntos para la Chiclamino, pero también Paul Mañé, que está llegando de manera clamorosa a este Giro de Italia. 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
0: Bueno, Cacería, lote compacto a 27 kilómetros. Se terminó la fuga, se terminó, no diría que palomita, palomota la que le dieron desde el comienzo. Oiga, 200 kilómetros y de pronto un poco más de este par de muchachos, auténticos jornaleros de la gloria. Estuvieron todo el día. Ahí está Félix Gall, ahí está el muchacho austriaco del Decathlon. Ojo con él, ya está preparando el rifle, se va a quitar la chaquetilla para luego acomodarse. Cuidado, lo hace caer, cuidado, lo hace caer, que está apretada esa chaquetilla. A ver, quítesela con cuidado y cuidado con la caída. Ya se quita la chaquetilla. Es mejor ir ligeros de ropa, porque ya va a empezar la subida cuando falten 14 kilómetros para pasar por el premio de montaña, que tiene un desnivel bastante pronunciado y que puede contar. Allá van a llevar nuevamente al muchacho del Decathlon. Ahí estamos viendo también en este instante, parece la camiseta del Deportivo Independiente Medellín. Estoy completamente de acuerdo con el señor J. Mantilla, lo que ha dicho, una cosa ser hincha, uno como hincha tiene que ayudar al equipo, y no lo que hicieron en Medellín, por Dios, que por dañarle la imagen y dañarle el bolsillo al presidente, terminaron dañando fue el equipo, lamentablemente. 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
0: Bueno, don Héctor Palau, ahora sí están pasando todos los artistas a la parte frontal.
1: Cierto, cierto. Es otro capítulo totalmente diferente, Rocky. Terminamos uno, el de la gran fuga, el de protagonismo, el que se adueñó, el equipo que se adueñó hoy de la noticia, de esa exposición publicitaria, comercial, para hacer presencia, y ahora entramos en un escenario totalmente diferente. Ojo, que no todos los sprinters pues tienen la posibilidad de pasar bien el puerto de montaña y entrar a disputar lo que tiene que ver con el título parcial la victoria de etapa. Algunos a esta altura, cuando apenas arranca la carrera, tienen todo en el tanque y les alcanza para pasar bien por el puerto de montaña. A otros no les alcanza por su condición natural, de modo que hay que diferenciar entre unos y otros sprinter con esas posibilidades para mirar quién es el que realmente puede terminar ganando esta fracción. Y a lo mejor, con lo que usted está diciendo, precisamente esos segundos de bonificación que hay en este paso intermedio, definir la clasificación individual, la maglia rosa. Pero déjeme destacar otro hecho importante para el ciclismo colombiano, y es que ayer Wilmar Paredes, de Team Medellín, se ha hecho campeón de la Vuelta Internacional de Sao Paulo en territorio brasileño. El corredor antioqueño fue tercero en la fracción y logró descontar los 6 segundos que le separaban del título. Este año ha arrancado muy bien el ciclismo colombiano en lo que tiene que ver con esas victorias regionales, que por Estados Unidos, que por Guatemala, ahora por Brasil. Como tiene que ser, el ciclismo colombiano es el mejor de América y, o uno de los mejores de América, porque también Estados Unidos cuenta por allí en ciertas modalidades y en ciertos eventos y por historia. De modo que el ciclismo colombiano, con sus diferentes equipos, llámese el Team Medellín, llámese el GW, llámese el NU, haciendo un gran protagonismo en esta temporada, Rocky.
0: Así es, don Héctor Palau. A ver, cómo no, aquí estamos viendo el lote, sigue trabajando de manera rápida. En 10 kilómetros va a empezar la subida, en 9 kilómetros vamos a tener el embalaje del Red Bull, que entrega bonificación desde 6, 4 y 2 segundos. A ver, que ha mermado la lluvia, está secándose el piso, ojalá que se seque definitivamente, porque la vacada puede ser peligrosa. Sí, ya por aquí está seco el piso, ya por aquí parece que no viene más la lluvia. Afortunadamente las oraciones se dan para que no llueva en la parte final. Estamos viendo los del UAE cerca a las abejitas. Ahí están las abejitas, los amarillos del Visma. Atención, que estamos también viendo a la gente del Alpecin, los del Alpecin, que ayer lamentablemente se no tuvieron a Kaiden Grobs, se les cayó, estuvo en la caída. Vamos a ver cómo la pelean hoy. Grobs, que tiene confianza para subir, como dice Palau, de pronto pasan la subida y si llega algún embalador ahí se mete. No es fácil que pasen la subida porque son 4 kilómetros duritos de para arriba. Vamos a ver al final quiénes van a pasar. Pues ahí estamos viendo a la gente del Alpecin, están trabajando los belgas, a ver qué se abre. Hay caída, uy, porrasera impresionante. Porrasera impresionante, a ver quiénes cayeron aquí. Hay uno de, a ver, estamos viendo a ver quiénes cayeron. Uy, más de 20 pedalistas ahí están tratando de salir de ese anzuelo, de ese nudo tan impresionante. Allá estamos viendo a la gente de la Education, la gente del IEF, que fue, uy, allá debajo de la baranda hay varios muchachos golpeados también. Muy duro, Palau, muy dura la caída. Hay varios que no se levantan todavía. A ver, que estoy buscando a los colombianos, no veo gente del Movistar, no veo la camiseta de Egan tampoco dentro de ese reguero que hay en el piso. Afortunadamente no veo los ciclistas colombianos, no veo camisetas del Bahrein, de Santiago Buitrago. Eso sí, ahí todavía como faltan 22 kilómetros.
3: Lo reportan a Buitrago como que está en la caída. A Buitrago lo reportan en la caída. Veremos. Así, a ver, está. Si
1: que Kelderman también,
3: Strón, Morgado.
0: A ver, que aquí estoy viendo números.
3: Cabaña, Yates,
0: Zambadini, Bale, Buitrago, Strong, Corbin, el candidato para el etapa. Deregi, candidato para ganar el giro. Está Morgado también, el de la camiseta blanca. Daverman, Van der Lee, Cabaña, Adam Yates, otro candidato. Y Turconi, los que estuvieron ahí en la caída. Agustín, Héctor.
1: Sí, lo que estábamos diciendo. Cualquier momento de la sorpresa, estas situaciones, y ya habíamos avizorado hacía rato que con esta carretera así mojada, con la llovizna, con lo que había pasado previamente, muchas cosas podrían pasar en esta parte, en estos últimos 20 kilómetros. Y mire que se está, desafortunadamente, protagonistas de primer nivel y vinculado al ciclismo colombiano a través de uno de los importantes corredores nuestros como es Buitrago.
3: No, sí, lo he visto.
0: Lamentablemente.
3: No he visto a Buitrago ahí, pues yo no lo he visto, por lo menos es posible que haya estado en la caída y haya podido incorporarse, ¿no?
0: Pues vamos a buscar a Buitrago, a ver si, porque yo no lo vi realmente, lo reportaron en la lista a Santiago Buitrago, lamentablemente marcado con el número 11. Uy, este de Grupama se golpeó bastante duro. A ver quién es el del Grupama que estamos viendo ahí. Lamentablemente se golpeó. Ah, Cabañá. Remi Cabañá. Lamentablemente caída a los 22 kilómetros. Se cayó Cabañá. Es el más golpeado. Lamentablemente parece que es la muñeca. Está Turcoin ahí también. La gente del Pigny. Allá hay un muchacho que todavía, uy, sí, no se levanta. A ver quién va. Va,
3: hay dos o tres.
0: 191, qué caída, por Dios. Ahí está Adam Yates, candidato para ganar el Giro, pero está ahí en el piso. Adam Yates, vea la cara como le quedó, completamente llena de barro, Palau. La cara, el lote ha amainado el ritmo, le baja la temperatura para que traten de llegar la mayor cantidad de los que estuvieron en la caída. 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
0: ¡Oh! Mire cómo quedó esa bicicleta. La del 105, la de Smith, que también golpeado terriblemente. Héctor y Agustín.
3: No, es que es muy duro, Rocky, lo que pasó. Me gusta la actitud de Lotte. Lotte no lo ha tomado, no se ha desbocado todavía. Faltan 20 kilómetros a meta, pero mantienen un ritmo acompasado, de alguna manera permitiendo que los que se quedaron enganchados en esa caída puedan llegar. La esperanza es que el nuestro no esté ahí. Yo la verdad todavía no lo he visto. Dios quiera que no sea uno de los caídos, porque ahí, usted lo mencionó, Rocky, hay dos ciclistas por lo menos que todavía no se han levantado, sí, Rocky.
1: Pero corredores como Yates la van a tener difícil, porque se vio bien golpeado en la parte de su oreja izquierda. Se ve bien golpeado y sin reincorporarse todavía a su accionar, buscando llegar sobre el lote. Le va a ser complicado, esto es a más de 20 kilómetros, puede perder un tiempo importante hoy. Lástima, ojalá que no, ojalá pueda llegar otra vez al grupo, que si bien es cierto, no a tope, pues se le complica a Yates, que es uno de los grandes protagonistas para este Giro y que ha... pues se ha visto involucrado en la caída.
0: Sí, Holter también estuvo ahí. Ahí está el del 1X, en el piso, no se levanta. Más adelante, a ver quiénes más aparecen. A ver, sí, ahí está Zambanini, Buitrago lo siguen reportando, Matías Weiss, Corbin Strong, Derek Yick, candidato para este Giro, Adam Yates, Morgado, el muchacho que lleva la camiseta blanca.
3: Neutralizada la carrera.
0: ¿Ah?
3: Neutralizaron la carrera por ahora, Rocky.
0: Creo que al final le van a dar el mismo tiempo a todos. Me parece que va a ser la decisión que van a tomar los comisarios. Neutralizaron completamente, pararon la carrera. Ahí está el comisario, se ha colocado al frente para tratar de que lleguen la mayor cantidad. Seguramente algunos más los van a llevar a las clínicas aquí cercanas. ¿Vio la cara de Adam Yates cómo le quedó? Sí, le puso la cara al barro. Ahí, ojalá que no sea nada más, no, que no sea estiércol, sino más bien barro normal, que no vaya a generarle ningún problema, como pasó con el muchacho colombiano que recientemente, Cristian, que falleció en territorio europeo. Aquí paran completamente la carrera, el ritmo, bueno, van ahí al ritmo, al paso que está poniendo el vehículo del comisario. 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
0: Hola. Hola, que se me cortó aquí el retorno. Ahí está Adam Yates con la cara ensangrentada. Ojalá que no afecte el futuro del muchacho. Lo están atendiendo, poco a poco avanzando. A ver si puede conectar, si puede llegar, si puede conectar, si puede llegar.
11: Van a llegar, ya normal.
0: Faltan 22 kilómetros.
11: Por la determinación que ha tomado la organización, ya van a llegar, pero a ver... La cosa se complica para algunos corredores. Va a haber abandonos, claramente.
0: Sí, ahí están sacando en camilla. A ver, voy a identificar el hombre que están llevando en camilla en este instante. Varios. Están ahí las ambulancias para atender rápidamente. Este muchacho que es Anne Holter, del 1X también, marcado con el 213, es otro de los que también seguramente se van a llevar en camilla. No tiene buena cara, lamentablemente. El proceso electoral es de todos los colombianos. Por eso hay que darle un voto de confianza a Registraduría Nacional. Dale tu voto de confianza. Allá hay otro ciclista del Loto, me parece que también está sentado ya, afortunadamente está consciente, pero creo que no va a poder continuar. Vamos a ver en qué momento deciden arrancar nuevamente con la carrera. Hasta que no llegue todo mundo, bueno, los que no puedan llegar porque se los llevan en ambulancia, sí, pues se van a complicar, ¿no?
9: Acuerdo.
1: Sí,
9: de acuerdo. Rocky, hay un ciclista del X que no ha podido incorporarse. Claro, está consciente, está sentado, pero todavía ni siquiera lo han subido a camilla. Y hay uno que sí se lo llevaron ya en camilla, pero no lo alcanzamos a identificar. No se veía qué ciclista era. Vuelven en la página oficial de Giro Italia, sí relacionan a Santiago Buitrago, pero pareciera ser que ya pudo incorporarse al lote. No está entre los ciclistas que se han quedado, que se los haya llevado la ambulancia, Rocky.
0: No sé si va a continuar así hasta el final. Estemos atentos ahí con la decisión que van a tomar. El 148 creo que también se va. Andrea Vendrame, no, se está poniendo el casco, va a montar, va a continuar. Vendrame va a continuar. El italiano ya se para. Ahí está,
11: sí,
0: Andrea Vendrame.
11: Los involucrados oficialmente, y esto hay que creerle porque usted sabe que ellos tienen ahí un registro tecnológico que permite asegurar quién está. Derek Jig, que usted lo ha registrado, Rocky, es tal vez el corredor, uno de los corredores más importantes con Jace, ¿no? Con Jace.
0: Sí,
11: sí.
0: Jace, bueno, Derek reinicia, Jig, ¿no? Reinicia.
9: Sí, señor, reinicia.
11: Cabaña,
9: reinicia.
11: Turconi, Van der Lee, Morgado, Strong, Matías Beis, Zambanini, Van Gestel y Buitrago.
0: Y Jay Vine, que se va.
11: Los principales implicados de la caída.
0: Oiga, el del UAE, que se llevaron allá en camilla, Jay Vine, candidatazo. Oh,
9: sí, claro.
0: A ver, que va el número 18 aquí. Yo creo que ya está Santiago, porque si este 18, que es compañero de equipo, Zambanini, va a llegar al lote, es porque Santiago ya está en el lote. Es la conclusión que saco. El del Jayco aquí, Andrea Vendrame, ahí va, ya ha montado, completamente raída la camiseta, pero ahí van, ahí van. Bueno, aprovechemos rápidamente para ir a ver que viene el embalaje, Bambino, perdóneme, porque se viene el embalaje, faltan 2 kilómetros. Aquí vamos, hay otra caída ya. No, es la misma, ¿no? Es la que me la están repitiendo, la caída. Uy, es que el de UAE, Jay Vine, cayó encima de la baranda. Uy, y se pegó en la parte intercostal, donde están las costillas. Ojalá que no tenga fracturas. A Jay Vine, candidatazo para pelear este Giro. A ver qué, nos vamos a meter en kilómetro y medio. Se viene el embalaje, se va a vender el embalaje. A ver, el Red Bull en 1 kilómetro. Aparecen los de Ineos, el equipo de Egan Bernal por el sector derecho. Aquí ya se reinició la carrera. Continúa la carrera, llegaron la mayoría. Lamentablemente los que no llegaron es porque se van a ir a los diferentes centros hospitalarios para que los atiendan. A ver qué se va a vender el embalaje. Quiero ver el embalaje, porque creo que pese a todo, la carrera sigue, la vida sigue, las emociones siguen. Ahí están los muchachos del Ineos, el equipo de Pipo Ganna, de Egan Bernal. Aparecen también los del Alpecin. Ahí están las camisetas azules del Alpecin. Están trabajando bien a la gente del Loto. A ver si aparecen los muchachos de la camiseta rosada. Si aparece también del equipo de Paul Mañé. Trabajando Paul Mañé. A ver si aquí los vemos con la camiseta rosa. El equipo de Paul Mañé. Ahí estamos viendo. Atención, el equipo Sudal, el de Paul Mañé. Claro, ahí vienen para el embalaje. Egan. Oiga, pasó Egan primero. Gana el embalaje, Egan aquí. Egan Bernal, lo que hemos venido hablando en una de esas, Egan. A mí me queda completamente confirmado, Agustín y Palau, que el que ganó este sprint y se lleva los 6 segundos es don Egan Bernal, el campeón nacional de Colombia.
3: De acuerdo, Rocky, sí, para mí también lo ganó Egan Bernal. Y pues obviamente estos 6 segundos lo meten entre los 10 primeros de la general. Estos 10 segundos de bonificación lo meten entre los 10 mejores de la general.
0: Seis segundos.
3: Exacto, quedaría cuatro de el líder por ahora, que sigue siendo el hombre que partió esta mañana con la camiseta rosada, Paul Magnier, francés, se mantiene ahí en el lote principal. Ahí está Paul Magnier y está su equipo trabajando también.
0: Bueno, pues lo puso ahí Pipo Ganna, que es un auténtico camión este Pipo Ganna. Puso a Egan para que ganara el sprint especial, ¿no? El Red Bull, que entrega una muy, pero muy buena bonificación, 6, 4 y 2, y Egan se lleva la primera bonificación. 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
0: 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Viene la subida, se vienen 4 kilómetros de para arriba. Vamos a confirmar quién fue el segundo. Creo que Ganna se metió segundo, porque fue el que impulsó a Egan Bernal, que acaba de ganar el kilómetro Red Bull. No tanto por ganarlo, es porque se lleva una muy buena bonificación de 6 segundos que lo ubican muy bien en la clasificación general individual. Lote compacto, Huitrago ya está metido en el lote. Ya Ibaín abandona. Dígame.
11: Se confirma el abandono de Jay Vine.
0: Se nos va Jay Vine, lamentablemente. Se confirma el abandono ya de manera oficial. Lo entregamos aquí en el relato en RCN. Atención, aparecen las camisetas de la estampa cuando viene la montaña. Ahí están las camisetas, Borgado. El que se empieza a colgar aquí empieza a perder contacto. A ver qué pasa con Dadan Yates, que viene bien herido, viene bien complicado. ¿Qué va a pasar aquí? Atención, en la subida, las camisetas de la estampa. Los que están conduciendo en este momento son los que aparecen al frente. Ahí estamos viendo en este instante. Taimen Aresman fue el segundo y Connor Swift el tercero. Aresman se llevó 4 segundos de bonificación y Swift se llevó 2 segundos de bonificación, mientras que Egan se confirma con 6 segundos. A ver qué estoy viendo, buscando aquí rápidamente las camisetas de El Astana. Ahí estamos viendo también a Betiol. Ojo con Betiol, que se defiende en la subida. Viene Harold Martín López, el ecuatoriano, el pequeñito. Ahí está tratando de poner paso en este momento. Trata de saltar. Ahí está el ciclista Carol Martín López, ecuatoriano. Pero allá viene el lote con la gente de Vingegaard, las abejitas. Aparecen los amarillos a ponerle orden a la carrera aquí en territorio de ascenso. 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
3: Rocky, confirmado, Egan Bernal ganó el embalaje. Egan Bernal el embalaje, 6 segundos. Timen Aresman segundo, 4 segundos. Y Connor Swift tercero, 2 segundos de bonificación.
11: Usted está diciendo que se reconfirma.
3: Se reconfirma, sí, señor.
11: Lo que dijo Rocky aquí hace rato.
3: Oh, pero por supuesto.
0: Gracias, don Héctor Palau. A ver que queman la pólvora. Ahí están, como es que llaman, las bengalas, esta que tanto daño le hacen a los bronquios. Esto debieran prohibir, no solamente en los estadios de fútbol, en las carreras de ciclismo, que hace un par de años se volvió aquí también como algo de moda. Pingasoli, kilómetro 800 metros. A ver que ahí está Pingasoli en la parte frontal, las camisetas del Bisma, y el que pone paso es David Pingasoli. Atención, otro que abandonó, Turner. Holter, Andrés Holter, ese también del uno, era el que estaba sentado allá en la carretera, lamentablemente. Bueno, el Bisma tiene ganas, Bin llegar de ganar etapa y puede ser. Ahí están, tratando de mantener a su líder aquí sin ningún riesgo, sin ningún peligro. En la parte frontal, Piganzoli, el que pone paso. Ahí está, Bin llegar a la rueda, luego aparece la camiseta del Movistar. Ahí están los Ineos también, atentos con Egan Bernal. El piso bogado, falta kilómetro y medio para cruzar por el premio de montaña, luego la bajada. Carrera compleja aquí en la parte final. El proceso electoral es de todos los colombianos, por eso hay que darle un voto de confianza a Registraduría Nacional. Dale tu voto de confianza. Ahí está Bin llegar a la rueda, es el segundo en este momento a la rueda del italiano Piganzoli. Ahí está Piganzoli, el que pone paso. A ver qué estoy viendo, esa camiseta es de Movistar, ¿no? También está el Movistar en Rimas, atento, acomodándose. Ahí está Henry Mas, el digamos ciclista para pelear. ¡Hoy se quedó Mañé! Mañé, les dije que iba a perder la camiseta rosada y efectivamente se está colgando, no aguanta. Sí. No aguanta. Oigan, no puede ser que de pronto Egan, bueno, depende de la bonificación, Palau al final, pero Egan está en este momento, si se queda Mañé y se quedan otros, Egan va a quedar por ahí arriba, trepado en la general.
11: Pero claro que así es, Rocky. Mañé, que es líder, Lon Andresen pasaría en este momento a ser el líder de la carrera, Tarossi y Vernon, es el orden de la clasificación general individual en este momento. No creo que vaya a llegar Pablo Sevilla, me parece que después del desgaste es uno de esos que vamos a ver muy rápidamente en su relato como descolgado del lote, Rocky.
0: Exactamente, Maquente, que se está quedando aquí, a ver que se el de la caída, candidato para ganar el Giro, pero la caída lo afecta y está perdiendo contacto.
11: Este momento,
0: a ver, que faltan 700 metros, allá viene Bin llegar, faltan 700 metros, ahí está Piganzoli, el apellido de este italiano a la rueda, Bin llegar,
11: Rimas,
0: dígame.
11: En este momento, con la caída de Mañé, pues la caída de la general, Anderson era el líder, le llevaba 6 segundos a Egan, y Egan los acaba de descontar. Es decir que en este momento Egan está con el mismo tiempo de Anderson y de Tarossi, que partieron segundo y tercero la general.
0: Y estoy buscando a Anderson, a ver si viene ahí, trae la Chiclamino, a ver que no la veo la Chiclamino, no la veo. De pronto tampoco está aquí Andresen. A ver, ahí veo una camiseta, pero esa es del Loto. Veo una de color vino tinto. La Chiclamino no la veo. Estoy pendiente a ver en qué momento me ponen aquí, en qué momento me ponen la lista de los que están quedando en la parte frontal. ¿Dónde está Bin llegar? Está partiéndose la carrera, 300 metros. A ver qué viene Bin llegar, el que está moviendo el cotarro, el que mueve aquí a todo mundo. Ahí está Bin llegar. ¿Quién es el que viene allá a la rueda? Se viene rápidamente a tratar de llegar, una camiseta del equipo Feliz Gol, creo que está por ahí también. Atención, que estamos informando en este instante, van a pasar por el premio de montaña con Bin llegar, que mira hacia atrás y acomoda a todo mundo. A ver quiénes son, ahí está el monasterio, aquí estamos pasando frente al monasterio, se va Bin llegar, están pasando tres, se está partiendo la carrera, estoy buscando a Egan. ¿Dónde viene Egan? Aquí pasa un segundo grupito, a ver dónde viene Egan, ahí va en este grupo, a ver, y llegue Egan, vamos, ahí va regado completamente lo que estábamos presumiendo, que esto se iba a partir en mil pedazos, y efectivamente, y ahora viene la vacada, mucho más complicado aún, a ver, que ahí está Pelizzari, que pasa la rueda de Bin llegar, es el que aguanta la rueda de Bin llegar, Pelizzari, el flaco Bin llegar, que atacó Pelizzari, que pasó segundo. Estoy pendiente de Egan, buscando aquí en el tercer grupito, a ver si llegan aquí en la vacada. 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

0: Ahí viene Banebel, Banebel también, son tres los que quedaron en punta. Banebel del equipo del Loto, marcado con el número 78, Vingegaard y el flaco Pellizzari. A ver qué, a ver quién apura. Viene la vacada, pero la toma con calma Vingegaard. Sabe que se puede estar jugando la continuidad en el Giro. Estamos pendientes. A ver, con el lotecito apenas va allí por el premio de montaña. Paul Mañé, que pierde la camiseta. Ahora que se aplana un poco, Vingegaard aprieta. Ahí está Pellizzari y está Van der Bell. El del Loto, son tres los que están en punta de carrera.
1: Rocky,
0: pensar, dígame.
1: Rocky, Giulio Pellizzari. No, pero ganó Vingegaard el premio de montaña, 9 puntos. Pellizzari fue segundo y Van der Bell fue tercero. Vingegaard ganó. Pasó en un tercer, cuarto lote, pasó Egan Bernal, pero yo creería que podría haber captura de estos tres ahora, si no se entregan a fondo, en darle para llegar al frente. Pero ese lotecito, esos dos lotes de atrás, podrían, ¿por qué no conectar con los hombres de punta? Todavía faltan 8 kilómetros y fracción.
2: Llegando el lote, Rocky, llegando el lote y con la bonificación de Egan, mañana puede partir en el top 5 del Giro de Italia.
0: Exactamente, aquí va a haber cacería, ya está bien el lote, se están reuniendo, ahí se están reuniendo en la parte trasera, a ver qué se están reuniendo, va a terminar la vacada, todavía no termina, ya vienen a 50 metros únicamente, en ese lote viene Egan, a ver si viene Buitrago también, vamos a confirmar quiénes aparecen aquí, quiénes se vienen en ese lote, busquemos la camiseta de campeón nacional, viene el número 55 también, está metido ahí el señor Josh Nex, a ver que está el número 45, ahí está Rafferty, a ver quién más aparece aquí, por lo menos unos 20 pedalistas que van a conectar con el trío de Bell, de Pellizzari y de Vingegaard, que ha estado muy atento. A ver, pase de largo, papá, que voy a identificar dónde está la camiseta del campeón nacional de Colombia. Ayúdemelo a buscar ahí a Egan Bernal, ayúdemelo a buscar también a Santiago Buitrago y de pronto Einer Rubio, el número 88. Ahí va Rubio, ahí va Einer. Acabo de ver a Einer Rubio, está cerrando el lote, está en punta de carrera, pero están tomando 16 segundos los hombres que están en punta. Pellizzari se acomoda al frente, a la rueda Jonas Vingegaard y el Bell, marcado con el número 78, es el que está cerrando. A ver quién. ¿Quiénes trabajan aquí en el lote? ¿Quiénes le dan con toda? No veo que se pongan juiciosos y de pronto van a terminar perdiendo segundos con el trío. Dígame, don Héctor Palau.
2: ¡Qué final! Finalísima de etapa la que estamos viendo en el día de hoy, llena de muchas situaciones. El gran protagonismo de la dupla de Sevilla, el gran protagonismo y la situación dolorosa de la caída con abandonos, y ahora la reacción de Egan Bernal en el puerto de montaña, en la clasificación de bonificada, y ahora estos ataques de final, con un final que en esa zona adoquinada, mojada, va a generar muchas situaciones. De modo que final, tremenda segunda etapa, una de las más largas del Giro de Italia, la que estamos viendo en este momento.
0: Aquí les voy a contar quiénes vienen del lote a 10 segundos después del trío puntero. Viene Markel Bellocchi, viene John Kench, viene Henry Mas, viene Robo, Javier Robo, viene Aider Rubio, viene Egan Bernal, viene Giovanni Aleotti, viene Ben O'Connor, viene Angel Carr, viene Piganzoli, viene Jan Christen, viene Carol Martín López, el ecuatoriano también, son los que estoy identificando. Viene más gente, estoy buscando a Santiago Buitrago, que tiene el número 11, lo estoy buscando, pero sí veo dos colombianos, Egan Bernal y Aider Rubio. A ver que están aumentando la ventaja, todavía en vacada Vingegaard, ahí está, el flaco se acomoda a la rueda, el flaco Pellizzari, el Bell, el que no pasa todavía, están faltando 4 kilómetros 900 metros. Ahora viene una pared, aquí cuando falten 2 kilómetros, viene una auténtica pared. 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
2: 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Scaloni también viene, Scaloni también viene en el lote a 23 segundos ahora la ventaja para el Tarío de punta. 23 segundos la ventaja para bien llegar para el flaco Pelizzari y para el señor Edbel, el belga Leonard Edbel del equipo del Loto. A ver quién toma la curvita a la derecha. Estos se van a llevar la modificación. Faltan 3 kilómetros, 900 metros. Todavía estamos aquí en la parte de descenso. Y nos topamos de frente con la subida. 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Por eso hay que darle un voto de confianza. Registraduría Nacional, dale tu voto de confianza, don Héctor Palau.
3: Habíamos dicho que en esto no es la primera semana, ni la segunda, ni la tercera. Que el giro es el giro, desde que se da el primer pedalazo hasta el último. Y mire que bien llegar. No está esperando a que llegue la segunda, que llegue la montaña, sino de una vez. Rocky, eso le pone una emoción adicional con la presencia de Vingegaard, de una vez queriendo ponerse la camiseta como se la está poniendo en este momento.
2: Exactamente, a ver, les voy a contar todos los que están en el lote. Damiano Caruso, Félix Gall, el austriaca, uy, viene el ecuatoriano Jefferson Cepeda, que es candidato también para meterse en el cuento. Viene Belocchi, viene Keynes, viene Chicone también, viene Henry Mad, viene Romo, viene Rubio, viene Bernal, viene Aresman, viene Jangir, viene Aleotti, ahí está O'Connor, está Engelhardt, está Pinganzoli, está Kristen, está Culcede, está Carol Martín López y está Scaroni, y no son más los que vienen aquí en el lote. Félix Gall, que fue el último que llegó, ahí está el pedalista que estamos informando. Atención, para las 7:70 en Bogotá, 94.4 en Medellín, 106.1 en Fuga, 103.3 en Fusagasugá, 1380 en Tunja, 98.3 en Barbosa, 107.7 en Armenia, 103.7 en Bucaramanga, 94.7 en Pereira y 90.3 en Neiva, como la 900 AM en la ciudad de Cúcuta. 19 segundos, ahí está el adoquinado, el piso adoquinado, va a empezar la subida nuevamente. 19 frente al lote. ¿Cuántos son los que vienen en el lote? Exactamente 21 vienen en el lote y hay dos colombianos ahí. Dígame, don Héctor.
3: Sí, Vingegaard está dando un paso importante, mostrando qué es lo que quiere en este giro, y no está ganando naturalmente el giro que apenas comienza. Hay que decir que en esta segunda jornada, en territorio búlgaro, James sí está perdiendo el giro de una vez.
2: Exactamente, Adam Yates, qué lástima, no aparece. Además, no sé si puede continuar, porque lo vimos con mucha sangre en el rostro. Sí. Exactamente.
3: 9 minutos.
2: A ver. Sí, 19 segundos en este momento. Ahí viene la subida. Viene la subida. Pasa Edbel, Leonard Van Edbel, el belga. Está acomodándose en la parte frontal. Es el que empieza a trabajar. Creo que Vingegaard los puede atacar aquí en estos 800 metros de subida durita, porque luego se hace más suave. A ver, que allá está la catedral en la parte alta. Estamos entrando a Belico, Tarnovo. Estamos ya aquí prácticamente a kilómetro y media. Buscando el último kilómetro. El grupo viene a 17 segundos. Donde viene Rubio, donde, ojo con Rubio también para meterse muy bien en la etapa del día de hoy. Einer Rubio, es una llegadita como para él. Lástima que no se presenta la cacería todavía. Allá vienen, está partiendo alguien del lote, está partiendo alguien del lote. Ahí está Pelizzari, el que conduce a la rueda bien llegar. Luego aparece Edbel. A ver, que nos vamos a meter en la pancarta del último kilómetro. Que más viene es quebradita, es con subidita, con vacadita. A ver, que suben con toda. Estamos viendo ya el trío de punta, está partiendo, creo que Romo, el que aparece por allí, que trata de tomar alguna ventaja. Atención, frente al lote puede haber cacería, porque todavía no llegamos al último kilómetro. 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
2: ver que llegó Jan Christen, pero viene el lote de Bernal de Rubio. Ya pasamos la pancarta del último kilómetro. Llegó un cuarto pedalista a la punta, Jan Christen, marcado con el número que es 194 en la camiseta. Se trata del suizo que corre con el UAE, pero me parece que va a haber cacería. Ahí viene el lote, a ver quiénes se mueven. No, vamos a ver, miran hacia atrás, están midiendo la distancia. De pronto no le alcanza al lote Vingegaard, que está midiendo a todo mundo. A ver que llegó la cacería.

0: tiene que ver la foto. Ahí llegó Bernal, ahí llegó Rubio, pero va a haber foto, va a haber foto, porque fue muy apretado, pero creo que Cristian Scaroni se quedó con la victoria. Al menos a mí no me falla el ojito, don Héctor Palau.
1: Lo tiene usted muy afinado él y los ojitos. Rocky, y el conocimiento además, la experticia, me parece que ahí está. Vamos a ver que se confirme, pero ahí, yo no tendría que antes que decir que ratificamos ni nada, me parece que usted lo dice y lo ratifica, Rocky.
0: Gracias, a ver qué está celebrando el señor Cristian Scaroni, está celebrando. Ya viene don Agustín, que nos va a entregar el dato oficial. Ya lo está leyendo la maquinita, la inteligencia artificial, que también se la mete a esto. Atención, que el segundo, es Tomás Silva. Es Tomás Silva, a ver, es que había dos. A ver, Scaroni, Tomás Silva. Tomás Silva, le dan la victoria a Tomás Silva. A Tomás Silva, que es del equipo. Bueno, Tomás Silva, vamos a
2: es del mismo equipo del Astana. También es del mismo equipo del Astana, por eso la confusión. Guillermo Tomás Silva gana la etapa. Florian Stork del Tudor segundo. Y la tercera plaza para Giulio Ciccone del Lidl. Esos son los tres primeros. Guillermo Tomás Silva, que es del Astana, el hombre que celebra en esta segunda etapa del Giro de Italia, Rocky.
0: Ese muchacho es uruguayo, ¿no? Uruguacho. Es uruguayo, ¿eh? ¿A usted quién iba a creer que un uruguayo se iba a quedar con la victoria? Muy parecido a Scaroni, que no es tan alto, son más o menos de la misma estatura, por eso la confusión, pertenecen al equipo de la Astana los dos, pero al final fue Tomás Silva el que se queda con la victoria de la etapa del equipo del Astana. 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
0: 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Sí, ratificado Tomás Silva, el que se quedó con la victoria. No sé quién va a quedar de líder. No sé, porque, bueno, Vingegaard hizo modificación. La bonificación quedó entre otros. Vamos a ver qué clasificación nos entregan aquí, don Héctor Palau.
1: Yo creo que ganador de etapa me parece que va a ser líder. Y con esto, Egan va a quedar, como dijimos, en ese top 5.
0: Exacto. ¿La etapa ya la tiene, Agustín?
2: Los 10. Guillermo Tomás Silva, el ganador. Florian Stork, el segundo. Tercero, Giulio Ciccone. El cuarto, Cristian Scaroni. El quinto, Giulio Pellizzari. El sexto, Mateo Sobrero. El séptimo, Andreas Legnesun, el noruego. El octavo, Jan Kirsten, el suizo. El noveno, Martín Jota, este también es noruego. Y décimo, Matis Rondel en el décimo lugar, los 10 primeros de la etapa del Giro de Italia.
0: Einer Rubio 14 al final. Qué buena la actuación de Rubio en el puesto 14 del equipo del Movistar. Vamos a ver qué otros colombianos. Egan, que llegó también en ese lote, pero vamos a confirmar el puesto de Egan Bernal exactamente. Fue el puesto 25. Harold Martín López en el puesto 26, el muchacho ecuatoriano. 25 Egan. Lo importante es que Egan no perdió tiempo aquí. Eso fue, digamos, que lo más importante, que no perdió tiempo. Y sí había ganado, pues, un tiempo importante con la bonificación, 6 segundos. Bueno, 6 segunditos que le sirven para el botín. Y vamos a confirmar la general quién queda.

0: con la camiseta de color rosa. ¿Quién va a quedar con la camiseta rosa? 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
0: A ver si la página nos confirma, si la página nos confirma quién queda con la camiseta de líder. Sorpresa gigantesca que un uruguayo, Tomás Silva, sin nombre, porque realmente no tiene un gran palmarés a nivel de Europa, de pronto en Sudamérica sí, y a nivel de América, pero a nivel mundial no tiene un gran nombre, termina quedándose don Héctor Palau con la victoria, termina quedándose con esta segunda etapa del Giro de Italia, Héctor.
3: Bueno, aquí con estas acciones y en estas grandes carreras es donde se hace el nombre. Y ahí lo está haciendo este chico Silva. Ahí lo está haciendo. A partir de ahora comenzaremos a ponerle más el ojo. Y el mundo comenzará a darse cuenta qué es lo que tiene entonces este hombre que hoy, entre comillas, de alguna buena manera, sorprende al mundo con esta victoria de etapa. Una etapa confusa, una etapa llena de situaciones.
0: Y va a ser el líder
3: hoy, uno de los grandes de la carrera, como es Yates, que pierde más de 10 minutos en la etapa, y obviamente la clasificación general individual. Una etapa de esas que se recordará a lo largo del Giro. Hablaremos a lo largo del Giro de esta jornada, no solamente por la distancia, sino por el resultado final que nos está arrojando. Aún no se da la clasificación.
0: Sí, ya la tengo, oficial. Tengo a Tomás Guillermo Silva, el líder, con 9 horas, 0 minutos, 23 segundos. Florian Stork, del Tudor, a 4 segundos. Egan Bernal, usted lo había dicho, a 4 segundos. El colombiano de Lineos, Taimen Aresman, el cuarto, a 6 segundos. Ojo que Chicone también se metió aquí. Es el quinto, a 6 segundos. Sexto, Jan Christen, del UAE, a 10 segundos. Séptimo, Kulset, Johannes Kulset, del 1X, a 10 segundos. Luego está Martin Jota, del 1X, a 10 segundos. Luego Rafferty, a 10 segundos del Education First. Y Jan Hir también da 10 segundos. Pero lo de verdad, Palau, usted lo estaba confirmando. Ya lo había dicho, que iba a meterse en la parte alta. Tercero y por encima de todos los artistas.
3: Le pegamos a la que era. Estamos diciendo que Silva, con su bonificación, iba a ser el líder. Y que Egan, pues no nos atrevimos tanto, pero sí le decíamos que iba a estar en el top 5, se mete tercero con esa bonificación de los 6 segundos en ese paso intermedio bonificado, de modo que, pues eso es un punto que psicológicamente, anímicamente, para el equipo, para todos, me parece que es bien interesante.
4: Einer Rubio 20 a 10 segundos, Einer Rubio 20 a 10 segundos, todavía en ese margen, a ver, hasta el 30, no nos aparece en el margen de los 10 segundos Santiago Buitrago, pero todavía falta. Hasta ahora hay 30 clasificados, Einer Rubio en la casilla 20, los dos colombianos, bastante, muy buenos protagonistas el día de hoy, Egan Bernal tercero.
3: Es muy posible que no esté entonces en ese top de los 10 segundos, porque el grupo llegó no tan numeroso, ¿no?
0: Unos 25, más o menos, 25, sí, 26. Sí.
3: Eso quiere decir que Buitrago va a estar perdiendo más tiempo, no está en ese lote de los 10 segundos, que por ahora ese grupo de los 10 segundos es el grupo que ayer y hoy se distancia solo por bonificaciones, que han llegado en punta y solo las bonificaciones. Si Buitrago no está ahí, me parece que se va a ir entonces allá a otras diferencias ya mucho más importantes.
0: A nosotros que nos gusta entregar clasificaciones de los artistas, pues en este momento el artista número uno es Egan Bernal y el segundo es Chicone, a 2 segundos de Bernal, y no aparecen, a ver, más atrás, Rafferty, no creo, bueno, no, en los 13 es Caroni.
4: Vingegaard debe estar en ese margen de los 10 segundos.
3: Sí, claro.
4: Está 16. Ahí está 16 sí. de Vingegaard y está también Ben O'Connor, que Ben O'Connor de alguna manera también le va bastante bien en este terreno de ascenso. Y está Jefferson Cepeda, el ecuatoriano, que también le va bastante bien. Y Félix Gall también está metido ahí en ese margen de los 10 segundos.
0: Así es, don Agustín, tomémonos un tinto, seamos amigos. 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
0: Bueno, hagamos ciclismo y mucho más. Volvamos a Medellín. Allá está el Bambino Henao en Medellín. Bambino.
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5: Ciclismo y mucho más de nuevo en la ciudad de Medellín para hablar del viaje del Envigado Fútbol Club, porque tendrá partido definitivo mañana de visitante. Un Envigado que viene de igualar frente al Internacional de Palmira. Había ganado uno de sus compromisos como local, pero había perdido otro compromiso en condición de visitante frente al Deportes Quindío. Luego empató y ha sumado 4 puntos de 9 posibles. Pero, sin embargo, el Envigado no va a renunciar, no hay novedades en cuanto a la formación. Lo único puede ser la presencia de Luis Ángel Díaz como delantero titular. Sería novedad igualmente en el equipo que dirige Alberto Suárez. Viaja hoy a territorio del Valle del Cauca. Mañana, en las horas de la noche, estará enfrentando al Internacional de Palmira, el representante, el único de Antioquia en el torneo Betplay, donde ya empieza la segunda ronda. Alberto Suárez, técnico del equipo de Envigado Fútbol Club, y no renuncia y no se le dé por perdido, porque tiene todavía 9 puntos por disputar y la posibilidad de clasificar. E incluso, dice Alberto Suárez, el ascenso se da, pero solamente en el mes de diciembre.
6: Estamos compitiendo y estoy tranquilo, porque al final se asciende en diciembre. No estamos renunciando al cuadrangular. Tenemos 9 puntos por delante y 4 obtenidos. Para nosotros son fundamentales los 9 que hay por delante. Vamos a salir a pelear los 9. Y bueno, que el fútbol decida, y seguramente Quindío tiene hoy la ventaja. O sea que yo entiendo que el cuadrangular está abierto. Vamos a ver cómo termina todo esto.
5: Ciclismo y mucho más ha pasado por Medellín con Edgar Henao.
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0: Yo creo que perdió más de un minuto Santiago Buitrago. Agustín, creo que perdió más de un minuto, porque el último de los que estaban ahí a 10 segundos fue O'Connor, Ben O'Connor, en el puesto 34 del Jayco a 10 segundos. Y luego ya llegó Lolan comandando otro lotecito a 1-0-1. De pronto, en ese lote llegó Santiago Buitrago. Estoy tratando aquí de ampliar las clasificaciones para entregar exactamente el tiempo que perdió Santiago Buitrago. 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
0: Bueno, pues mientras salen el resto de clasificaciones, sobre todo confirmar lo de Buitrago, mientras sale la posición de Buitrago, vamos a Santa Marta, don Emiro Ochoa. Don Emiro, ¿qué tal?
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8: Información desde Santa Marta para ciclismo y mucho más. A pesar de la derrota, 2-1 frente al Real Cartagena anoche en la ciudad amurallada, el equipo Unión Magdalena sigue vivo con sus posibilidades matemáticas en el cuadrangular semifinal del torneo Betplay Di Mayor. Los amarios, que ahora son segundos con 4 puntos, recibirán el próximo martes al Real Cartagena en Valledupar a las 4 de la tarde, partido válido por la cuarta fecha de este torneo. El equipo cartagenero transitoriamente es primero con 7, Unión se quedó con 4 puntos. Y el Barranquilla, atención, que con su victoria ayer frente a Bogotá llegó también a 4 puntos. El tema pasa por la ventaja deportiva que tiene Unión Magdalena de haber sido segundo en la fase regular del todos contra todos del torneo Betplay Di Mayor. El equipo samario, a pesar de ir ganando el partido, se descuidó, dos errores defensivos le costaron la victoria frente al cuadro cartagenero. El técnico Carlos Silva al final explicó que los jugadores se excedieron en el manejo de la pelota, perdieron el balón y esto repercutió en el contraataque del equipo cartagenero. Información para ciclismo y mucho más desde la bahía más bella de América con Emiro Ochoa Castillo.
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0: Aquí estamos con el Giro de Italia y aquí está don Agustín Martínez.
4: Sí, señor, estoy de acuerdo con usted en el sentido de la pérdida de más de un minuto. Y es más, la cosa puede ser peor, Rocky, porque en ese grupo de un minuto, un segundo, donde está Busato, está Crescioli, está Budpoels, Arrieta, Sheffield, está el venezolano Luis Aular, hay un gran Ulisi, Diego Ulisi, Sepp Kuss, están allí en ese grupo del minuto, no aparece hasta el puesto 60, Kulan Scotson. Este es australiano, hasta ahí están referenciados, están perdiendo un minuto, un segundo, y no aparece el colombiano Santiago Buitrago, lastimosamente. Parece ser que sí le pasó factura la caída terrible. No terminaron Jay Vine, no terminó Jay Vine, Rocky, tampoco terminó Adam Holter, este noruego del 1X. La baja de Jay Vine es increíble. Del Emiratos Árabes Unidos, este era uno de los hombres favoritos. Tampoco terminó Matteo Moschetti. No terminó Matteo Moschetti la etapa. Así pues que muchos lastrados, la caída sí pasó factura. La vimos realmente, fue durísima, muy dura para unos ciclistas que se fueron allá contra la valla que separaba a los hombres para que no se fueran a toda una zanja que había allí. Caída durísima. Y veremos a ver si hay, obviamente, ciclistas más lastimados en esta segunda etapa del Giro de Italia, Rocky.
0: Bueno, aprovechemos para ir con Jorge Martínez, que a esta hora nos tiene ciclismo y mucho más.
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9: Ciclismo y mucho más con el atletismo. Atención, que muy buenas noticias para Colombia. Iniciamos con la noticia que nos dio ayer Eider Arévalo, récord nacional, media maratón marcha y vuelve al top mundial luego de la medalla mundial que tuvo la posibilidad de ganar en territorio londinense en el 2017. Nuevamente vuelve a la élite Eider Arévalo, 1:23:59 para el récord nacional. Ayer estuvo en Podebrai, República Checa, y con esta marca se metió en el quinto lugar frente a los mejores del mundo. Este evento fue ganado por el italiano Fortunato, 1:22:38. Segundo lugar, Caio Bonfim de Brasil, 1:23:40. Y el tercer lugar para Linke de la República de Alemania con 1:23. Excelente por Eider Arévalo, pero seguimos en Europa, no nos movemos. Atención, acaba de correr Ronald Longa la semifinal del Meeting Pegasus en Fiorenze, Italia, y en la semifinal corrió 10-11 con un viento en contra de menos 1.3, y se prepara para en la final enfrentar a uno de los mejores del mundo, al sudafricano Simbini. Espectacular final que tendremos con Ronald Longa, el mejor corredor de 100 metros en Colombia. Además, hablamos del campeonato nacional U23 de atletismo que se disputa en Armenia. Los chicos del equipo Con Porvenir ganaron sus diferentes pruebas. Pedro Marín, 3:50.73 en los 1500. Dylan Carrasco, también medalla de oro en los 10.000 metros, 32:29.15. En este campeonato están representando a Cundinamarca. La final de los 100 metros la ganó Luis Alfredo Hernández de El Quindío. Marleo Espino se quedó con los 100 metros femeninos. Y en los 400, una gran marca se acaba de dar, 46:90 para Juan Sebastián Sánchez de Bogotá, una marca muy cercana al récord nacional de Anthony Zambrano, 46:69 en la categoría U20. Con el atletismo, ciclismo y mucho más, con Jorge Martínez en RCN Deportes.
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0: 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Estoy preocupado, Palau y Agustín, con lo de Santiago Buitrago. Un día agridulce, digamos, para el ciclismo colombiano, lo de Egan. Total. Espectacular, es tercero en la clasificación general individual con una bonificación, un embalaje que ganó a 15 kilómetros, el kilómetro Red Bull se adjudicó la bonificación, pero la caída de Santiago, lo de Iner Rubio, soberbio también en el día de hoy, es que llegó un grupito de 33, únicamente llegaron ahí 33 pedalistas y ahí tuvimos dos colombianos. Lo de Santiago tiene una explicación, pero me preocupa qué tan golpeado pudo haber llegado su futuro, si puede continuar, porque hoy no se siente tanto, mañana es cuando aparecen los golpes, don Héctor.
3: Sí, no hay ninguna duda. Lamentable, etapa complicadísima hoy. De pronto no se esperaba que pasaran tantas cosas como finalmente han sucedido. Nosotros no esperábamos hoy ver a Egan Bernal tercero en la clasificación general individual. Nadie esperaba que corredores como Vine o como James hoy estuvieran fuera ya con solo 48 horas de carrera, con dos días de actividad. 350 o 380 kilómetros disputados, ya dos corredores le estén diciendo adiós, uno por el tiempo perdido, más de 11 minutos, Jace, y otro porque ya está en la clínica, Vine, se estén despidiendo y estén quitándole picante al Giro de Italia. Y tampoco se esperaba un final así. No solamente en su desarrollo, por lo que hemos dicho, sino un final tan complejo, porque si bien es cierto, había una selección allí a pocos kilómetros con ese puerto último de tercera categoría, decíamos nosotros, o en particular este servidor, que a esta altura, cuando todo el mundo tiene el tanque lleno, pues las distancias no iban a ser importantes, que inclusive algunos sprinters podrían pasar perdiendo muy pocos segundos y tener el tiempo de recuperarse para disputar la etapa. Pues no, ha sido una etapa un poco loca, o muy loca, por la lluvia, por los adoquines. Por eso es que no solamente hay que poner sobre la mesa solo la topografía, que subió, que bajó, que el plan, que tal, sino tantas situaciones extraciclísticas que se pueden dar. Y hoy lo extraciclístico finalmente creo que es lo que ha contado antes que lo ciclístico en particularidad. Lo extraciclístico, la caída, los adoquines, la lluvia, han puesto unos ingredientes que han cambiado el rumbo normal que a esta altura tendría que tener el Giro, Rocky.
0: Es cierto, bueno, la etapa de mañana es una etapa con un premio de montaña de segunda categoría. Mañana vamos para Sofía, la capital. Partimos de Plovdiv y vamos para Sofía, la capital de Bulgaria. Por allá en la mitad del camino, cuando ya llevemos, ¿cuántos kilómetros? 102, vamos a tener un premio de montaña de segunda categoría, que yo creo que después de lo que pasó hoy, de la lluvia que aguantaron hoy, mañana va a ser una etapa más bien tranquila, de pronto para que lleguen los embaladores, lleguen los equipos que tienen los gigantes de los últimos 200 metros, los dinamiteros de la parte final de la zona de vallas para mañana en la capital de Bulgaria. 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
0: Bueno, la etapa de mañana tiene 175 kilómetros y mientras viene Agustín con algo más, aquí en la información del Giro de Italia, volvamos a Medellín, pero esta vez con el John Gutiérrez. Ciclismo y mucho más, Johnny.
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10: Saludo cordial, muy buenos días. En ciclismo y mucho más originamos esta información desde la capital de la montaña y hablamos del cuadro Atlético Nacional. Hoy a las 4 de la tarde enfrentando Internacional el equipo de la ciudad de Bogotá. Atlético Nacional viajó desde ayer, luego de lo que fue la práctica en horas de la mañana, sin muchas novedades en cuanto a la convocatoria, y aunque de manera oficial el club todavía no ha confirmado qué jugadores llevó para este partido, hemos conocido que no hay muchas novedades dentro de los convocados. David Ospina se encuentra en la delegación, que es quien normalmente aparece en unos partidos y en otros no. Regresan jugadores como Milton Casco, en fin, toda la nómina titular de Atlético Nacional a disposición de este compromiso. Por otra parte, el equipo ya ha puesto a disposición de sus hinchas la venta de la boletería para el compromiso del próximo martes, el partido de vuelta en el Atanasio Girardot. El partido será a las 6:20 de la tarde para este juego, en donde se espera tener la totalidad del estadio lleno a reventar para lo que será este compromiso. En cuanto al escenario, la alcaldía de Medellín trabaja arduamente para habilitar la tribuna de norte, donde se tuvieron inconvenientes en el partido de Copa Libertadores de América entre Independiente Medellín y Flamengo. Las baterías sanitarias, el tema de las sillas, se le está trabajando el día de hoy para tener habilitado dicha tribuna. Arrancan las eliminaciones directas y Atlético Nacional está preparado para estos importantes compromisos. Con mucho gusto, en esta información de ciclismo y mucho más con Johnny Gutiérrez desde la ciudad de Medellín.
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0: Es que estoy viendo aquí las imágenes, Agustín y Héctor, y es que Santiago voló por encima de ese, ¿cómo se llama? Las barandas que tienen las carreteras a los lados, voló por encima de la baranda y cayó al otro lado, bueno, en el follaje, en la hierbita que hay ahí, pero no sabemos hasta qué punto el golpe ha sido fuerte para Santiago Buitrago. Lo cierto es que hoy va a perder tiempo importante. Don Agustín.
4: Sí, señor, va a perder tiempo valiosísimo, y lo más importante allí será, Rocky, que no quede tocado físicamente, que no quede con problemas físicos para lo que resta del Giro de Italia, porque finalmente, si hoy pierde tiempo, válido, pero la carrera, como ustedes lo mencionaron y como lo hemos mencionado durante toda la mañana, tendrá una segunda semana dura y una tercera semana muy dura. La tercera semana será realmente de espanto. Así pues que ojalá que no esté herido el colombiano, que no esté lesionado el colombiano.
3: Aular termina a 1:11 para hablar de esta parte, y un corredor muy conocido por nosotros. Aular termina a 1:11. Rubio, usted ya lo había dicho, a 10 segundos en el puesto 20, está dentro del grupo de los, digamos, que se salvaron hoy en esta situación tan particular de carrera. Al final hablamos de 30 corredores en esto de los 10 segundos, ¿no? De 30 corredores, sí.
4: Sí, de acuerdo.
3: Sí, 34 corredores en 10 segundos. A partir de ahí ya hablamos de 1:05, 1:11, de un grupo donde está Aular, el venezolano del grupo del Movistar Team. Compañero de Rubio, que se convierte Rubio en el mejor de su equipo, ¿no? Rubio es el mejor de su equipo en este momento, el colombiano.
4: Sí, ¿no? Enrique Mas es el capo escuadra. Pero el colombiano ahora se montó. De todas maneras.
3: Ah, bueno, Héctor, está Romo también.
4: Sí, está Romo ahí. Pero Héctor, digamos que el colombiano lleva una misión muy especial. Ellos inicialmente habían dicho que no iban a pelear la CG, como le dicen ahora en Europa, la clasificación general. Pero el objetivo de Rubio es etapas. Esas etapas durísimas de alta montaña y largas. Sobre el objetivo de Einer Rubio, se preparó específicamente para eso. Pero en una de esas.
3: Es que ahí,
4: en una de esas cambian termina, los objetivos, Héctor, ¿no?
3: Si lo tienen para eso, termina siendo un corredor de la general también.
4: Sí, de acuerdo.
3: Porque si va a estar para esas etapas, termina estando ahí en el cuento, ¿no?
0: Permítame, compañeros, que tengo a esta hora comunicación con Cali, el Quique Barona, que nos amplía lo que está pasando en el mundo del deporte aquí con la información del Giro de Italia, pero complementamos lo que pasa en Cali. Quique Barona.
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11: Muchísimas gracias. Regresamos a ciclismo y mucho más. Se jugó una fecha más de la Liga de Baloncesto en nuestro país, donde el Valle del Cauca con Toros hace un buen juego, un buen trabajo en esta liga y está liderando. Inclusive ya le alcanzó para estar en semifinales luego de vencer a Piratas de Bogotá 81-52. Fue la victoria del equipo de Toros del Valle. Por eso vamos a escuchar a su entrenador, Bernardo Fitz González, hablando de esta victoria y este paso tan importante, y también al jugador MVP Leonardo Salazar hablando de esta buena victoria.
12: Muchas gracias. Primero le damos la gloria a nuestro Señor Jesucristo. Con Dios no tenemos nada. Gracias a estos muchachos que han trabajado duro. El trabajo me lo pusieron fácil estos muchachos, porque la temporada pasada tuvimos una temporada buenísima y fuimos primeros también la temporada pasada. Estamos formando una manera de jugar diferente que como se juega en Colombia. Estamos tratando de imitar los equipos que juegan a un nivel diferente como en Europa, ¿sí? Y tratar de imitarlos y hacer lo que hacen los que juegan a un ritmo como el que jugamos nosotros ahora. Este equipo está jugando muy bien. El trabajo que hicieron en el off-season es increíble, porque llegaron en forma. La pretemporada fue increíble y el proceso está funcionando. Todo esto es de proceso y de trabajo. Nada, absolutamente nada sale sin trabajo.
13: Leonardo, felicidades. 7 triples de 10 el día de hoy. Felicidades por ello. Como le dice el profe, el proceso, el trabajo. Ustedes ya se han venido conociendo desde hace un buen tiempo. ¿Qué ha sido, Leo, esa es la clave, más allá de la unidad, del trabajo en equipo? ¿Cuál ha sido la clave para que este Toros esté hoy en día donde está?
14: Bueno, primero que todo, muchas gracias. Se me dieron las cosas, los muchachos me buscaban cuando yo estaba abierto, aproveché las oportunidades y todo se dio. Yo considero que somos como una familia, ya nos llevamos conociendo que 5, 6, máximo 7 años, ya sabemos cómo juega uno, sabemos cómo comunicarnos, a veces simplemente con los ojos ya sabemos qué tenemos que hacer entre nosotros, entonces no se nos hace complicado, es muy fácil realmente jugar, y con las indicaciones del profe más aún, estamos muy pendientes de lo que él nos dice y todo el mundo está puesto para lo mismo que el campeonato.
11: Reiteramos, Toros del Valle venció a Piratas 81-52 en la Liga de Baloncesto. Hoy se volverán a encontrar en el Evangelista Mora después de las 5 de la tarde. Información en ciclismo y mucho más con Quique Barón Arango.
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0: Pues, don Quique, antes de que venga el análisis final de esta accidentada segunda etapa, permítame, yo voy con Beto Serna y luego Emir Ochoa, cerramos con ellos y entramos con don Héctor Palao ya en la parte final, en el análisis de esta accidentada segunda etapa. Voy primero con el Beto Serna Ibagué.
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15: Ciclismo y mucho más desde la tierra firme de Colombia. La represa de Prado Tolima se prepara para vivir una experiencia deportiva sin precedentes con la realización de la leyenda triatlón, que tendrá lugar el próximo domingo 24 de mayo de 2026. El evento, que se desarrollará en la reconocida represa de Prado, también llamada el Mar Interior de Colombia, reunirá a deportistas y visitantes de diferentes regiones, consolidándose como una apuesta por el fortalecimiento del turismo deportivo y la dinamización de la economía local. El director de la carrera es Felipe Murillo Arias, quien ha recalcado que los participantes podrán elegir dos modalidades: half, kilómetro de natación en aguas abiertas, 60 kilómetros en ciclismo y 13 kilómetros de carrera. En la modalidad leyenda, nadando 1.9 kilómetros, en bicicleta 89 kilómetros y corriendo 21K. La leyenda triatlón tiene el apoyo del gobierno departamental a través de Indeportes Tolima, que tiene invitación abierta para que propios y visitantes se sumen a este gran encuentro que une deporte, naturaleza y desarrollo regional en un escenario único que promete convertir a cada participante en parte de una verdadera leyenda el domingo 24 de mayo del año 2026 en la represa de Prado Tolima. Hasta el momento se garantiza la presencia de cerca de 1.500 deportistas de diferentes departamentos de la geografía nacional. desde el Balcón Musical de América, Beto Serna, en Ciclismo y Mucho Más de RCN Deportes.
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0: Pues Beto, antes de que venga el análisis final de don Héctor Palao, vamos con Emir Ochoa y cerramos esta ronda de ciclismo y mucho más desde Santa Marta.
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8: Información deportiva desde Santa Marta para ciclismo y mucho más. Atención que dos deportistas de esta capital reforzarán al Club Gymnastics Gol de Barranquilla en el Campeonato Panamericano de Gimnasia Artística que se realizará en Lima, Perú del 22 al 27 de julio. Se trata de Dulce Vanegas Pernet, quien competirá en el nivel 3, y Juliana Enrique Sierra en el nivel 4. Este año se celebra por tercera edición este Panamericano, que contará con la presencia de más de 1.800 deportistas provenientes de 14 países de esta zona del mundo, además de países de Centroamérica y del Caribe. Santa Marta, pues, presente con sus gimnastas en un evento internacional. Información deportiva para ciclismo y mucho más con Emir Ochoa Castillo desde la bahía más bella de América. Feliz día anticipadamente para todas las madres de Colombia.
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0: Muy bien, aquí en la 770 en Bogotá, la 94.4 en Medellín, 106.1 en Buga, 103.3 en Fusa, 1380 en Tunja, 98.3 en Barbosa, 107.7 en Armenia, 103.7 en Bucaramanga, 94.7 en Pereira, la 90.3 en Neiva y la 900 AM en la ciudad de Cúcuta. 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El cierre, el análisis de lo que hemos vivido hoy con don Héctor Palau.
3: Pues Rocky, comenzar diciendo que etapa de esas que termina significando mucho en medio de una jornada en la que no realmente se esperaban tantas cosas. La topografía en condiciones normales permitía una etapa de interés por sus características de la parte final, con ese montículo, ese puerto de montaña de tercera categoría, pero ya con 200 kilómetros sobre las piernas. Pero no, y el ciclismo es eso, no se esperaba hoy uno, y nunca se lo espera, que se dieran situaciones como esa caída que termina poniendo damnificados no solamente a James, sino también a un corredor como Narváez, por ejemplo, el ecuatoriano, que es un corredor con características para este Giro de Italia ser protagonista. Y tampoco, ¿quién se podía esperar el hecho histórico hoy de que un muchacho de apellido Silva, uruguayo, como diría Henry el Bocha Jiménez, terminara en la condición de hacer historia hoy para su país, para el ciclismo latinoamericano, ganando la etapa y convirtiéndose en líder del Giro de Italia? Pero tampoco esperábamos hoy tener a Egan Bernal en la tercera posición de la clasificación general individual. Y no lo esperábamos porque no es lo que normalmente suceda entre los grandes en una condición de la etapa que teníamos hoy igualmente. Etapa con características para que incluso algunos de los sprinters, que todavía con el tanque totalmente lleno por las condiciones de que apenas estamos arrancando, tuvieran como pasar ese puerto de montaña muy cerca de los ganadores, y en el terreno de descenso y el poco plano que había pudiesen llegar. De modo que una etapa llena de contradicciones, con dificultades para grandes protagonistas, con beneficio para nosotros y con un sabor agridulce, como usted lo subrayaba, con la situación que se ha presentado para Buitrago, que no aparece en las 150 primeras posiciones que tenemos registradas hasta el momento, 146 posiciones, y donde ya se pierde más de 9 minutos. Creo que al final en la clasificación, cuando se protocolice ya el paso oficial, va a estar al lado de James, que venía perdiendo más de 10 minutos. En ese grupo pareciera finalmente se va a encuadrar Buitrago, que no solamente es, pues bueno, ya se perdió cualquier posibilidad de protagonizar dentro de la clasificación general el top 10 o el top 20, pero que ojalá el golpe le permita seguir en mejor condición para tener con qué resarcirse protagonizando en las etapas desde esa clasificación. Etapa pues de esas con unas características muy particulares, pero con un resultado muy excepcional frente a lo controversial que se vuelve la etapa. Etapa que termina siendo neutralizada, precisamente permitiendo la recuperación, la reincorporación de algunos de los corredores, pero no la de todos. Ese es el Giro. Hablábamos en su momento de cómo el Giro no es si es la segunda semana, si es que es por la montaña, si es que es por el frío, si es que es por el calor. En carreras de 3 semanas cuenta de todo. Cuentan a veces los errores organizativos, las desviaciones en las entradas, en las salidas de las carreras, tantas cosas. Los 3.000 casi 500 kilómetros que tiene el Giro de recorrido y sus diferentes características topográficas, a ello hay que sumarle cualquier cantidad de situaciones como las que hoy se ha dado. Ese es el Giro, esas son las grandes carreras, y por fortuna hoy tenemos a nuestro principal protagonista, y yo diría que al segundo protagonista, todavía allí metidos en el top de los 10 segundos, y ante todo Egan, que siendo tercero hoy, no solamente le da ánimos a su equipo, a él mismo, de demostrar que está en buena condición, que ha llegado de una vez en buena condición, no como el año pasado, por ejemplo, cuando algunas carreras llegaba ahí mirando cómo iba tomando la forma. Pareciera que Egan llega en mucha mejor forma que en la temporada anterior a la alta temporada como es ya el Giro de Italia. Bienvenidos a esta fiesta que apenas comenzamos a vivir, así tantas cosas ya hayan pasado en esta fracción. Y nosotros, para el ciclismo, estamos preparados en esta temporada con Ciclismo Mucho Más, con nuestros contenidos de todo el deporte, pero también con toda una temporada, porque ya estamos en el Giro, pero preparamos el Tour femenino en los primeros días del mes de junio, como hemos estado en los Panamericanos, en el BMX, en la ruta en Córdoba, que es sede de los Juegos Deportivos Nacionales 2027, en los Nacionales en Zipaquirá, en la Vuelta al Tolima, en la Vuelta al Valle del Cauca. Ya llevamos 5 y esta es la 6ª transmisión de temporada, y estaremos con el Tour, con la Vuelta a España, con la Vuelta a Antioquia, con la Vuelta a Colombia, con la Vuelta a la Juventud y naturalmente con nuestro clásico RCN Siste Crédito en el mes de septiembre.
0: Don Héctor, muchas gracias, muy amable. Mañana seguiremos en territorio de Bulgaria. Mañana vamos para la capital, para Sofía, en Bulgaria. Bueno, a John Chivatá, el hombre que está manejando toda la producción en la capital de la República, Mauricio Gómez, el productor sonoro de esta información del Giro de Italia. Muchas gracias por la compañía, audiencia de RCN. Mañana estaremos aquí trabajando, domingo de trabajo, mañana de emociones en el Giro de Italia a las 8 de la mañana en esta cadena de emisoras. Gracias y los esperamos bien tempranito con la emoción del Giro de Italia.
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3: 10:47.
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7: Son las 11 en punto.
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0: Buenos días, buenos días, buenos días, buenos días, Pereira, buenos días. ¿Cómo están? Feliz de acompañarles con la programación de la 1 Teca en el fin de semana de la de 1 Radio 1. Soy Omar Luna. Ya llegué, hello.
1: Así que me gustan. Dale,
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0: fan número uno, Radio 1 a la Euro, subile, Liliana López desde el barrio Rosal, Dios me los bendiga, que tengan un bendecido día.
1: Muchas gracias, mi amor, te queremos un montón y gracias por estar con la de uno, Radio 1, 11:30 minutos, esta es Radio 1, la de 1, 94.7, felices de acompañarles, felices de estar con ustedes en cualquier actividad que se encuentren realizando en ese momento, pero que nos permiten llegar hasta sus radios y aquellos que nos escuchan también a través de la aplicación RCN Radio. Un abrazo muy, muy, pero muy fuerte. 11:30 minutos. Momento ideal para que se empiecen a reportar notica de voz en el aparatico 323-443-9711. Y a propósito de momentos, venga, hablemos aquí, charlemos en confianza. ¿Cuántos momentos íntimos ha perdido ya? Porque anda como medio asustado, no está funcionando bien. ¿Cuántos más va a dejar pasar? 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
1: Subile, subile a la de uno, Radio 1. En esta mañana del sábado, si apenas se conectan, bienvenidos, bienvenidos. Estamos ready para gozar este fincho.

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9: Las 12 en punto.
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0: Subile, subile a la de uno. Radio 1 en esa nueva hora en el mediodía. 12.4 minutos, 12.4. Soy Omar Luna acompañándoles.
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1: Nos las cantamos, bailamos toditas en esa programación número 1 de Radio 1, La de 1. Amantes Inocentes, la combinación me la pidió Lady. Mi corazón, besitos, patiendos quebradas.

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0: Estoy en una increíble maratón de entregar el link de inscripción para las mamás número uno. 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Una de esas cuatro que llevamos de compras al Centro Comercial Único Outlet Dos Quebradas. ¿Usted se imagina ganarse semejante premio? 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
0: ¡Ay, madrecitas lindas! El ser más bello. Feliz fin de semana de las madres a todas. Es más, deberíamos empezar a saludar a mamita desde ya, ¿no? Déjeme su notica de voz y saludemos a mamá. Si está con nosotros, bendito sea. Si está en el cielo, que el saludo llegue hasta el cielo también. Súbile, súbile a la de uno, Radio Uno.

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2: 12:44 en la de 1, Radio 1.
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6: Es la una en punto.
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0: abrimos esta nueva hora. 1:07 en la de 1, Radio 1, subile, subile. A este sábado fin de semana. Soy Omar Luna. Apenas llegan, apenas se conectan, bienvenidos.
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0: Subile, subile a la de 1, Radio 1. En este sábado, fin de semana. Fin de semana de la mamita. Vaya dejando el saludo de la mamá de una vez con notica de voz. Vamos a saludar a la mamá, ¿listo? Ya venimos con todos esos audios.

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1: Llegamos a la 1:14 en Radio 1, la de 1.
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2: ¡Ay, aventureros, aventureros! Voy para el aparatico 323-443-9711. Me voy ya mismo a escuchar las noticas de voz, a leerlos, porque quiero que empecemos a dejar desde ya, el saludito para mamá. Con una notica de voz que diga, en el Día de las Madres con Radio 1, quiero decirle a mi mamá tal cosa. Quiero decirle que la amo, que la extraño, que la quiero, que la recuerdo. Si la tenemos con nosotros, bendito sea, si está en el cielo, que ese saludito llegue hasta el cielo. Para mamita, para una abuela, que también se convirtió en una mamá para uno, que nos crió. Para una compañera de trabajo que sabemos que es una ejemplar madre. Para una hermana, una prima, una tía, para todas. 323-443-9711.
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2: Por acá. Hola, Luz Mari. Bienvenida,
4: mi amor. Buenas tardes. Reportaron sintonía como siempre para saludar a mi mamá. Uh-huh. Es excelente madre, muy dedicada, muy dedicada a sus hijos, a su hogar, hogareña. Buena madre, excelente madre. Un abrazo a la mamá Ofelia Arias. La quiero demasiado.
2: Gracias.
4: La adoramos.
2: Gracias, cariño.
4: Excelente madre. Gracias, madre, uh-huh, por todo. Le escucho Radio Noreno Seguro. Se deja abracitos.
2: Gracias, mi corazón, por dejar ese saludito tan lindo.
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2: ¿Qué nos dice por acá Miriam? Hola, Miriam.
5: Otro disquito, me haces el favor. Muchas gracias. Los caminos de la vida.
2: Claro, mi amor. No son como yo pensaba, como los imaginaba. No son como yo creía.
6: Un saludito para mi madre que está en el cielo, que la amo y la seguiré amando por la eternidad hasta,
2: seguro,
6: que nos encontremos allá o donde sea.
2: Uh-huh.
6: Espero ganarme por ahí derecho, pues el bono.
2: Bueno, quién quita, ¿no? Se puede ganar y puede ser una de las cuatro mamis que se va a ir de compras al único. Uf. ¿Se imaginan la cantidad de cosas que va a poder comprar?
7: Mi madre partió hace tiempo ya.
2: Uh-huh.
7: Desde el cielo me está escuchando, que
2: obvio
7: la tengo aquí en mi corazón.
2: Obvio. Vale, mi corazón, un abrazo fuerte. ¡Súbile, súbile! En ese fin de semana de la madre.

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8: Son las 12 en punto.
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0: Buenas, buenas. ¿Cómo vamos? ¿Cómo estamos en este fin de semana? Celebrando el Día de la Madre, como tiene que ser. Yo espero que estén súper conectados con Radio 1, que estén ahí de celebración, comiendo bien rico, delicioso y subiéndole bien duro a ese chéchere. Esta tarde les voy a estar acompañando para que escuchemos esos disquitos que nos van a poner a bailar, a gozar. Pero ¿saben qué también vamos a hacer esta tarde? 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
1: 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Buenas tardes. Yo soy El Rester y esto es Radio 1.
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4: Y aquí seguimos disfrutando de la Unoteca de Radio 1, la de 1. Si usted en este momento apenas está llegando, pues la invitación es muy sencilla.
5: Párchese aquí, mijo, que esta música está muy buena.
4: Está pero buenísima. Y no solamente eso, sino que también les tenemos toda la información. 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
2: 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Aquí estamos con Radio 1, la de 1, diagonal a la notaría quinta. ¿Quiere crispeta, Lorena, o me las como yo todas?
0: Me guarda, que ya casi le caigo.
2: Hágale, ves. Pues. Llega rápido, que me lo va a terminar todas.
0: De una. Seguimos aquí en la Unoteca Radio 1.
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7: Las 3 en punto.
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0: los gigantes. Ay, vea, con esa canción sota iniciamos esta nueva hora. Ya son las 3 de la tarde, 9 minutos. Y bueno, quiero que me escriban al aparatico 323-443-9711. ¿Cómo están pasando este día de madres? ¿Qué están haciendo? ¿Cómo están la rumba en casa? ¿O dónde se fueron a celebrar? 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
1: Totalmente, Lore.
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0: Mi querido Restre, ¿cómo pasa?
1: Yo estoy aquí. Ah, no, bien, excelente. Está haciendo un calor, pero lindo. Como era mi amigo Giancarlo Tangarife, el animal del gol, que estuvo de cumpleaños esta semana, un abrazo para él. Está haciendo un bochorno tremendo, ¿veis? Uy, pero una cosa tremenda. Si se me pueden traer un fresquito, les agradezco. Por allí andan en Guarapa, por si me quieren traer. 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
1: 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Apenas en Colombia son las 3:11. Todavía les quedan 2:50. 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
1: 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Aquí estamos con Radio 1, yo soy Restre y tengo una sed tan berraca que ni, pues ya que Lorena no me trajo nada, esperemos a ver si alguien se aparece, un alma que se apiade de mí y me traiga un vasito de guarapo bien frío.
0: ¡Ah! Pronto.
1: Otra cosita, los taxibiris. Sí, de pronto. Uno no sabe. Los taxibiris que pasen por acá por la 20, que se peguen una pitadita, sigan escuchando Radio 1 y los vamos a estar saludando aquí en los 94.7. Estamos en la calle con Radio 1.
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0: que deseo en este momento seleccionarme a una de las mamás ganadoras con el Centro Comercial Único. ¿Será que sí? ¿Será que elegimos una ya o más tardecito? Bueno, si usted en este momento no se ha inscrito, mamá, o si usted en este momento quiere inscribir de pronto a su mamá, a su tía, a su abuela en el Día de las Madres y quiere hacerle partícipe de esta dinámica que estamos haciendo con el Centro Comercial Único, ya mismo me escriben la palabra mamá y le mando el enlace para que se inscriban. Y bueno, estamos mirando qué regalos le damos a mamá, qué vamos a hacer. Y en Distritec definitivamente lo van a encontrar todo. Y aquí está conmigo Restre, que me va a dar más información.
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0: Restre, estoy que le caigo para ir a elegir el regalo para mi mamá.
2: No, pero ¿hace cuánto me lleva usted diciendo eso? Ya me tiene embolatado también.
0: Ya casi le llego, espere.
2: No, ya casi, llevo aquí hasta las 2 de la tarde. 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
2: 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Vamos a ver, venga, aquí se lo va. Espera, Jerry, no me cierre aquí un momentico. Aquí se lo va a meter a alguien al billetódromo. Hola, ¿cómo estás?
4: Muy bien.
2: ¿Cómo te llamas?
4: Alejandra.
2: Alejandra, ¿por qué vas a participar?
4: Porque acabamos de comprar un super celular.
2: ¿Y cuál es el super celular que compraron?
4: El super celular es el Oppo 05.
2: ¡Ay, qué bien! ¿Y cómo te fue dentro del 16-3?
4: ¿Bien? Ah, súper bien. La verdad, 10 de 10 la atención. La da mucho con demasiado.
2: ¿Cuánto se va a ganar ahí?
4: Ah, no, por ahí unos 10 palitos y...
2: ¿10 palos?
4: Ah, o el iPhone.
2: Pues un billetón en un banco.
4: Ay, no, amigue, tengo la esperanza de sacarme el iPhone.
2: Hágale pues, listo. Aquí vamos a cerrar el billetódromo. 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Señorita Lorena, no la espero más. Mi paciencia tiene límites.
0: Ya voy por ese iPhone.
2: Hágale pues, pero córrale pues.
0: Bueno, mientras tanto, a ustedes, mis oyentes, los dejo con este temazo.

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0: Cristian Camilo. Se me acabó la suerte. Ay, Dios mío, bendito. Temazo. Temazo que ustedes se pueden pedir a través del aparatico 323-443-9711. Recuerden que estamos con nuestra dinámica de Cantando por un Sueño. Ya saben que pueden postular a sus artistas favoritos para que tengan ese escenario de participación y visualización aquí con Radio 1, la de uno. Y bueno, nosotros seguimos disfrutando de este fin de semana, celebración de Día de Madres, y seguimos buscando el regalo perfecto. Y lo van a buscar, ¿saben en dónde? En Distritec, porque todavía seguimos allí con la Uno Móvil.
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2: Lorena, ¿ya compró el regalito para mañana?
0: Nah, ya voy para allá.
2: Ah, no, no compró el regalo.
0: Nada.
2: Lo estoy esperando desde las 2 de la tarde.
0: No, pero
2: no,
0: ya.
2: No me trajo
0: ya,
2: guarapo.
0: Ya voy.
2: ¿Sabes qué? No, ya, sabes que yo mejor me voy, ustedes quedan aquí con información y con buena música aquí en Radio 1. Recuerden que mañana hay Giro d'Italia a la mattina en Radio 1, para que no se pierdan toda la información del ciclismo. Y ahorita a las 4 empiezan los cuartos de final de la Liga Betplay con Internacional de Bogotá contra el cuadro Atlético Nacional. Ya vamos para esa información en la EPM para todo el país. Cuídense mucho, la rebuena, yo soy El Restre, esta es Radio 1.

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7: Las 4 en punto.
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¡Ay, cumbia de locos! De Lisandro Mesa. Y bueno, arrancamos esta nueva hora. Ya son las 4 de la tarde, 8 minutos. Y Lore Rodríguez está aquí acompañándolos para que celebremos este fin de semana dedicado a ellas, a las mamás. Y qué mejor forma de hacerlo que dejándole un mensaje bien especial ahí a través del aparatico. Así que los voy a invitar para que ya mismo me manden esas notas de voz y me digan qué es lo que más les gusta de sus mamás, qué es lo que más extrañan, qué es lo que más recuerdan, qué es lo que más les emociona al verlas.

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1: Bueno, y me voy con mi cóctel musical. A ver a quién tenemos en el aparatico.
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1: Buenísimo.
2: Y mala mujer, súbile, súbile con Radio 1.
1: Aquí yo ya estoy batiendo. Esto está delicioso. Hielito, hombre, no puede faltar. Esto se ve delicioso. Ahora sí, arranquemos.

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0: El cuartetazo. Y seguimos aquí disfrutando en Radio 1, la de uno. 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

0: Sí, señores, aquí en Radio 1 sabemos cómo es la movida para que usted la pase delicioso este fin de semana. Bueno, ya son las 4 de la tarde, 40 minutos, y yo sigo recibiendo esos mensajes de texto aquí en el aparatico 323-443-9711. A ver, ¿cuál es ese mensaje que usted le quiere dejar a su mamá? ¿Cuál es ese mensaje especial que usted le quiere dejar a esas personas que en su familia ya tuvieron hijos y que usted también los quiere como si fuera una mamá? Bueno, me voy rápidamente con saluditos aquí en el aparatico.
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0: Alexis, mi amor, ¿cómo estás?
2: De Radio 1, subile, reportando de acá de Dos Quebradas, Los Naranjos, para complacer a mi patroncita, que es madrecita de acá de la panadería Tortipán. Para muchas felicitaciones para ella, el Día de las Madres, participadito. Y todo el resto de mis compañeros de trabajo. Subile, yo escucho la de uno porque es la emisora más hermosa de toda Pereira.
0: ¡Ay, qué belleza! Y bueno, los sigo esperando a ustedes también. 323-443-9711. Subile.
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2: 4:45 en Radio 1.
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2: Son las 5 en punto.
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0: Así le estamos diciendo todos a nuestras mamás. Quiéreme, bésame, mímame. Claro, es que todo hay que decirlo. No hay nada como los mimos de mamá. No hay nada como la comida de mamá. No hay nada como uno estar con mamá. Y bueno, hablando precisamente de mamá, ya siendo las 5 de la tarde y 10 minutos, me voy con los oyentes que me están ahí dejando los mensajitos para las mamás. ¡Ay, sí, señores! Vamos a ver a quién tenemos en el aparatico. Hola, Radio 1. Vanessa, hola, ¿cómo estás?
1: Un saludito para mi mamá Gloria, que la amo mucho. Así me saqué tantas rabias, que es la mejor madre del mundo, que es el ser más noble, más bello e increíble que puede existir. Te amo mucho, mami, hoy, mañana y siempre. Eres mi tormento más amado. Te amo, mi flaca hermosa.
0: Ay, qué hermoso mensaje. Y bueno, y a ustedes también los voy a esperar en el aparatico 323-443-9791 para que le dejen ese mensaje a su mamá.
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1: Bueno, vámonos pues con el coctelito musical.
2: Colócase pues pedacito de cielo de grupo Néctar y el forastero de Nelson y sus estrellas.
1: Listo, de una. Subile, subile.

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3: Y seguimos compartiendo con las mamás de uno aquí en Radio 1, la de uno. Ya son las 5 de la tarde, 23 minutos. Y sigo escuchando a mis oyentes, los que dejan sus mensajes ahí para sus mamás en el aparatico.
4: ¡Aló! ¿Radio 1 con quién?
3: Marjorie, hola, ¿cómo estás?
5: La Radio 1, lo escucho desde el barrio Galán, soy Marjorie Chávez. Quiero decirle a mi madrecita que si la tuviera viva sería el mejor regalo del mundo, que la amaría, la quisiera y la respetaría. Radio 1, Radio 1, sube, sube, pero tengo dos hermosas hijas que son madres y las amo.
3: Ay, bueno.
5: Son excelentes madres. Feliz día a las madres de mis dos hermosas hijas y que sigan siendo así.
3: ¡Feliz día a las madres! Para ti, para tus hijas, para todas nuestras oyentes, nuestras mamacitas. Recuerden que en este momento seguimos con nuestra dinámica del Día de las Madres. 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
2: 5:33 en Radio 1.
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0: Chacal del Sur, que en este momento nos tiene súper pegados con esta canción, Mi Última Despedida. Y es que después de todo lo sucedido con Jason Jiménez, ahorita estas canciones se volvieron tendencia, pero dejan como un mensaje muy importante y es aprovechar en vida. Así que este fin de semana ustedes aprovechen en vida a decirle a sus mamás cuánto las quieren, cuánto las valoran, agradecerles por cada detalle, por todo lo que han hecho. Porque todo hay que decirlo, mamá es mamá. Y si de pronto en su casa, porque puede pasar que su mamá fue su papá, pues bueno, también aproveche esta oportunidad para darle las gracias por tanto amor y tanto cariño en el largo de su vida. Y bueno, esta sí es mi última despedida, pero hasta hoy, tranquilos, no se preocupen porque ya el lunes vuelvo en las mañanas de uno con Diego Fercho. Ahora Eddie está de vacaciones, pero después volverá con nosotros. Por ahora yo me despido. Lore Rodríguez los acompañó. Gracias por su sintonía, por su compañía. Ahí vamos a seguir recibiendo sus mensajes. Ya saben, dejen el mensaje a mamá, que mañana Omar Luna también va a estar con ustedes poniéndoles todas las canciones. Y bueno, seguimos. Sí, seguimos. Todavía no me quiero ir. ¿Será? Ay, no, no sé. Sigamos disfrutando más bien de la Unoteca de Radio 1. Ustedes sigan ahí conectados. Ya saben, nos siguen en redes sociales, arroba Radio 1 Pereira, que ahí tenemos toda la información y nuestra quinta historia de Cantando por un Sueño, para que comenten todo. ¿Y qué? ¿Qué tal si nos vamos con un vallenatico, ah? ¡Ay! ¿Qué tal este buen clásico del Binomio de Oro? ¡Volvió el dolor!
1: ¡Qué cancionzota para esta tusa!
0: ¡Súbale pues a ese chéchere!

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1: 6 en punto.
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1: Bueno, vámonos pues con el coctelito musical.
2: Mariluna y sobreviviré, Darío.
1: Listo, de una. Subile, subile.

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1: Y ahí está en el podium la número uno en el lanzamiento de chancleta.
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12: Son las 7 en punto.
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